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0: Sí, fresca la mañana, Ya se habíamos anticipado que la lluvia traía un descenso de temperatura y aquí estamos, 8 grados 8 la temperatura en este momento, la sensación térmica es 6 grados 2. El cielo se encuentra nublado con lloviznas, 82% la humedad, hay viento del oeste a 17 kilómetros, Y la máxima para el día de hoy es de 13 grados, anuncian que va a haber chaparrones durante la mañana y agárrate porque Catalina, te vas a volar, ventoso por la tarde, que ya se siente el viento. Así que bueno, después te cuento cómo sigue el extendido, pero aparentemente va a seguir igual el fin de semana va a salir un poco más el sol.
1: Bueno, bien, entonces ahí estaremos atentos y expectantes a que ese sol aparezca este fin de semana, a disfrutarlo. Ya arrancamos con lo que tiene que ver con el tránsito, se pone brava la mañana, tenemos varios choques en la ciudad de Buenos Aires y en el cordón de lo que tiene que ver con la avenida General Paz. Dos choques en General Paz, uno a la altura de Emilio Castro, dos vehículos involucrados, otro a la altura de Libertador, auto y moto llegando a Lugones. También tenemos un choque en la avenida 9 de Julio y Carlos Calvo, auto y moto involucrados, motociclista caído en Libertador y Godoy Cruz. Así que también atentos a aquellos que circulan. Y también hoy la recomendación, porque está lloviznando, está húmedo el asfalto, manejar con precaución, porque por ahí lo que tiene que ver con el frenado no tiene la misma adherencia y entonces por ahí puede generar algún resbalón, o que uno calcula que frena en 10 metros y frena en 20, en 30, y entonces ya no es lo mismo. Tenemos un peatón atropellado embestido por un auto en Pueyrredón, avenida Pueyrredón y Paraguay, allí en la zona de Recoleta, están trabajando allí en el lugar. ¿Un peatón o es una peatona? Porque es una mujer la atropellada, ¿cómo sería? ¿O peatón involucra a todos? Porque peatón. Acá nos ponemos no existe la palabra peatona,
0: no.
1: O sea, no sos una peatona, sos un peatón. Ok, bueno, hay una mujer peatón involucrada en este incidente. Choques en Flores también, atención, dos vehículos involucrados, avenida Directorio y La Fuente, una mañana compleja, así que volvemos a repetir, manejar con precaución. El tren Belgrano Sur, ramal González Catán, con demoras por problemas técnicos. Tenemos en el día de hoy, ¿es el día de hoy o es para de aquí en adelante? Veamos, a ver. No, paro de colectivo, dice nuevamente las líneas de la zona sur, grupo Mocosa. Sin servicio, no están circulando los bondis de la línea 159, el famoso blanquito, la 219, la 300, la 372, 584, 603 y 619. Los choferes no cobraron, la empresa aduce retraso en subsidios, se suma al conflicto de los colectivos de la zona norte, la empresa de Ómnibus General San Martín, la de San Isidro. Bueno, ahí tenemos. Está bien, yo hago una pregunta, ¿no? Porque está bien, no cobran los subsidios, pero la gente que viaja todos los días paga.
0: Sí, claro, y bueno, esa es la indignación de que uno tiene, que está viajando cada vez peor y te aumentan el colectivo y viajas cada vez peor.
1: No, pero digo, uno paga, o sea, dinero tienen como para de última, no digo que por ahí no le alcancen a cubrirle todo el salario, pero decir, che, mira, estamos con este problema. Te pago la mitad del salario y la otra mitad estamos viendo en estos días. Va, digo, no sé, se me ocurre, por ahí es una tontera pensar de esa manera, pero bueno, nada, ahí estamos también con este conflicto que justamente involucra una vez más a los pasajeros, ¿no? El resto de los ferrocarriles subterráneos y premetro prestan servicios sin inconveniente. Bastante intenso el tránsito en el corredor sur, utilizando la autopista La Plata Buenos Aires, y con bastante intensidad en este viernes Panamericana hacia el centro porteño. La autopista del oeste cargada sentido a la General Paz. Una mañana con bastante intensidad, ¿no? Y obviamente que la advertencia de manejar con precaución, más cuando venimos en estos corredores, tanto la avenida General Paz como Panamericana, la autopista del oeste, la autopista de La Plata Buenos Aires, para no tener que sufrir ningún inconveniente. No sé si para hoy tenemos alguna manifestación.
0: Sin cortes anunciados por el momento.
1: Bueno, Entonces, si no hay corte,

0: cortes, nos vamos directamente al punteo de los temas. Uno de los más trascendentes, la entrevista que dio en el día de ayer el jefe de gabinete, el asediado, el hostigado, ¿no?, el perseguido, el hombre común, el hombre de a pie, Manuel Adorni. Que va lo de Fantino, que le sirve a Fantino. Obvio, Fantino está haciendo su negocio, le sirve. ¿No? Que no entiende por qué lo hostigan tanto y se meten tanto con su intimidad y se meten tanto con. Y porque sos el jefe de gabinete y porque sos un cachivache, amigo. Por eso, no es que la gente se mete, vos exponés, y como venimos diciendo desde un principio, el clamor tuyo, nuestro, de cada uno, clamando por justicia para que las cosas salgan a la luz, al primero que dejan evidencia es a este. Ya dejaron otras muestras de evidencia de cosas que salen a la luz, ¿no? Pero pasó el caso Libra, pasó el caso de Andis, las supuestas coimas que eran para la secretaria general de la Nación, en fin, salieron cosas a la luz. Y esto también es parte de esa de esa iluminación, ¿no?, de que lo que estaba en lo oculto empezó a salir a la luz. Bueno, ayer fue a hacer no sé qué, a tratar de explicar lo inexplicable, que no explicó nada. Lo único que uno entiende también es que dice: se meten con mi familia, con mi intimidad. Amigo, vos lo expusiste.
1: Sí.
0: No es que se meten. Vos lo sacaste a bailar a tus hijos y a tu esposa, que medio que es esposa y cómplice en cosas. Pero bueno, nada. Después seguramente estaremos escuchando cositas.
1: Vamos a analizar un poquito todo lo que dejó de esa entrevista, ¿no?
0: Entonces, bueno, ahí tenemos también. Un poco lo que tiene que ver con el temporal, porque hubo no solo en la costa atlántica sino también acá baja de temperatura, un poco todo lo que fue anunciando recién Caro, pero generó algunos inconvenientes, inundaciones, fuertes vientos en algunos lugares, tormentas eléctricas y granizo, así que también se viene un poco fuerte lo que tiene que ver con el clima. Se terminó de cerrar, ¿no?, lo que tiene que ver con los torneos internacionales, Copa Libertadores, Copa Sudamericana, jugó River. Vamos a estar hablando después también de eso, lo que tiene que ver con la economía. Advierten una leve mejora en algunos sectores de la industria después de meses y meses de hostigamiento y castigo. Vamos a estar viendo cuáles son los números al día de hoy, ¿no?, cómo se ve esa realidad. Hablando de eso, el presidente de la Nación salió a festejar un super maxi archi mega rigi, que bueno, también tirándose el presidente sobre la granada, ¿no?, para defender a Manuel Adorni. En fin, hay como para abordar temas en el día de hoy. La justicia que también interviene en cuanto a lo que tiene que ver con la reforma laboral, si esto sigue adelante, si se frena. Están los pedidos de que vaya a la Corte Suprema de Justicia, no le dan el lugar como para que todavía esto sea así, y sigue el proceso de pasar por los diferentes estados, ¿no?, de los diferentes tribunales, niveles de tribunales. Vamos a estar hablando de eso. Por otro lado, y otra realidad, tiene que ver las dos realidades, ¿no? Una, la que ve el gobierno de la Nación, la otra, la que vive el resto de la Argentina. Las provincias perdieron varios miles de millones de pesos, ¿no?, en cuatro meses, por ajustes, ¿no?, y decisiones que toman desde el Ejecutivo, y también la baja recaudación. Entonces también esto impacta en la realidad de las provincias. Las provincias que están en ascenso y que están florecientes porque tienen combustible, petróleo y lo que tiene que ver con minería, por ahí la pasan un poco mejor. Alguna que otra provincia que lo sostiene lo agropecuario puede tolerar, recibir el impacto, bancar la parada, pero la realidad es que es difícil con toda esta situación en contra, y más para otras provincias que por ahí de repente se quedaron sin nada para producir, o les bajó mucho lo que tiene que ver justo con su desarrollo, ¿no? Económico. Entonces también vamos a estar hablando sobre ese tema. ¿Nos queda algo?
1: Sí, algún te sumo punto? Algunas cuestiones más. Ayer se armó la polémica por la cancelación de la muestra de Pablo Grillo en el Congreso. Se suspendió una muestra artística vinculada a Pablo Grillo, que generó denuncias obviamente de censura, críticas desde todos los sectores culturales y de la oposición. ¿Y en qué contexto se da? Justamente el hecho ocurrió en medio de fuertes tensiones políticas dentro del Parlamento, ¿no? Así que, bueno, reabre el debate de todo lo que ellos están hablando y cuestionando de la libertad de expresión, la pluralidad cultural, el uso político de los espacios institucionales, así que bueno, hay que ver qué pasa.
0: Viva la libertad, garaje.
1: Igual Pablo dijo que si no se hacía esa muestra, igual si iba a ser en cualquier lado en la calle, que no importaba, pero bueno, ayer hubo como muchas repercusiones por esto, ¿no? Porque realmente lo muestra que libertad de expresión cero, ¿no? Bueno, también la iglesia alertó sobre el de la iglesia católica, salió a hablar por el deterioro social en el conurbano. Aparentemente la conferencia episcopal mantuvo reuniones con intendentes bonaerenses para analizar los avances de la crisis económica y alimentaria, por sobre todas las cosas, y crecen las demandas sociales en comedores, están creciendo mucho de vuelta en las parroquias, los municipios, diferentes iglesias también, ¿no? De todos los credos que están de vuelta posicionándose con los comedores, porque realmente hay muchísima gente
0: que hoy lo está necesitando.
1: Exactamente, lo que no hace el Estado, claramente, ¿no? Y preocupa por el impacto social, el ajuste que ya atraviesa a varios actores políticos, en este caso los religiosos y los comunitarios. También hay mucha preocupación sanitaria por el brote de hantavirus. Continúa todo un seguimiento internacional del brote detectado en este crucero que partió de Ushuaia. Hay organismos sanitarios que están monitoreando posibles contagios y transmisión entre humanos. Así que el tema mantiene en alerta autoridades sanitarias argentinas e internacionales. Así que hay preocupación con respecto a eso.
0: Hay que estar ahí también atentos y alerta. Vamos a estar hablando sobre esos temas también. Y muchas otras cosas más. 20 minutos faltan para las 9 de la mañana y acá estamos, ya comenzamos, estamos con todo, comenzando esta mañana fresca pero hermosa, una mañana, si uno mira hacia afuera, más que otoño, parece invierno a cómo sale la gente. Ya empezaron a aparecer ya las camperas de un poco más de espesor, ya empezaron a aparecer algunos gorros, algún exagerado guante y bufanda, pero bueno, está fresco y cada uno lo percibe a su manera, ¿no? Algunos por ahí lo toleran más, otros lo toleran menos. Lo que sí es, vamos a hacer es estar con ustedes hasta las 10 de la mañana. Comunicate 4912-1059-1140-79-2402. Estamos a través de WhatsApp y Telegram para que se puedan comunicar. Ya estamos transmitiendo en vivo desde este canal de YouTube. Suscríbete al canal de Radio Parque Vida. Dejanos un comentario, dale me gusta. Así suscríbete a la campanilla para estar, ¿no?, en alerta, y cuando algo acontezca, ¡pac!, te enteres y seas de los primeros que se enteran, ¿no?, de lo que acontece. 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Nos comunicamos también a través de redes sociales, ahí estamos activos.
1: Arroba Entre Líneas PQB o Parque Vida en Facebook, Twitter o Instagram, cualquiera de ellas están activas para que te puedas comunicar y dejar tu mensaje. 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
0: Claro que sí, y nosotros seguimos avanzando en este viernes 8 de mayo, ya metidos en la segunda semana de este quinto mes del año, y aquí estamos para hacerle compañía. Y qué mejor compañía que disfrutar junto a ustedes de buena música. Amigos y amigas, bienvenidos.

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0: 8:45, nos metemos en la etapa de crónica para repasar los títulos principales que nos trae el diario impreso del día de hoy. Maxi Triunfo, no es Maxi Consumo este, es Maxi Triunfo. ¿De qué hablamos? Claro, River se encamina a la clasificación de la Copa Sudamericana. El millonario, ¿no? Ahí jugando en Venezuela. Mesa hizo el primer gol y Maxi Salas, y está bien, y Maxi Salas se le dio la agónica victoria al millonario 2-1 ante Carabobo en Venezuela por Copa Sudamericana. El equipo alternativo de Coudet, que jugó con uno más casi todo el segundo tiempo, sufrió más de la cuenta en un partido de locos. Juanfer erró un penal y terminó atajando Viña por la polémica expulsión de Beltrán. El domingo otra final ante San Lorenzo, en este caso por el torneo local, y la foto de Maxi Salas allí encarando y encabezando la foto central del diario. De esta alegría para la gente de River a, en medio del escándalo, Adorni se defiende. La justicia va a aclarar todo. Y pone cara de naipe, por lo menos la cara que sale en la fotito, ¿no? Hablando lo más tranquilo. Un hombre de a pie que se desloma. Un hombre que se desloma, ¿no? Bueno, habló. Sigue los cuestionamientos por su patrimonio, que es el punto que le interesa al periodismo y a la gente, ¿no? Porque si todos hacemos el esfuerzo y este vive de la manera que vive, en 2 años de gestión del presidente Javier Milei se pudo comprar departamentos, casas en los country, vehículos, en fin, es la realidad que queremos todos, porque esa es la que nos prometieron, que íbamos a vivir como Adorni. Pero ¿cuántos Adornis hay? No estamos viviendo todos como Adorni. No. Mientras crecen los rumores de internas en el gobierno, el funcionario agradeció el apoyo del presidente Milei, elogió a Patricia Bullrich y dijo que presentará la declaración jurada antes del vencimiento. La justicia analiza transferencias y movimientos en sus billeteras virtuales. Diputados opositores pidieron una sesión especial para activar la interpelación. Hoy hay reunión de gabinete y posible conferencia de prensa. Ayer habló en el canal de justamente de Alejandro Fantino, ¿no? Allí en su streaming. Shakira presentó la canción oficial del Mundial. Mirá vos, qué interesante lo que me contás. La artista colombiana mostró un avance del nuevo himno de la competencia grabado en el Maracaná. Y claro, aprovechó que estaba en Brasil, hizo una presentación, un recital allí en Copacabana, y de paso, y ya que estamos acá, grabemos, dijeron, cántate este tema que va a ser para el Mundial. Bueno, vemos, así que ya está, por ahí seguramente dando vueltas, girando. Day Day se llama, o Day Day, ¿no? Ahí está Shakira. La industria registró su primera mejora anual en 9 meses, otro de los títulos que nos brinda el diario Crónica. Reforma laboral: la Corte Suprema rechazó el persaltum que pidió el gobierno. El máximo tribunal consideró que no están dados los requisitos para atender el caso antes de que se expidan las instancias inferiores. Claro, por eso no va a la Corte Suprema de una. Habían pedido perpetua, crimen en la peluquería, de 20 años de prisión para Abel Guzmán. Este fue el caso ese que vimos todos, ¿no? Que trabó.
1: El de Recoleta
0: que trabó la puerta de la peluquería y se escapó por la ventana. Bueno, ¿cuánto pasó de esto? Un par de años.
1: Bueno, para mí fue el año pasado.
0: ¿Sí? Bueno, después veremos y después lo sabremos. Rayos, granizo, fuertes vientos e inundaciones temporales en Buenos Aires. Y por último, drama en Escobar: una bebé murió intoxicada con cocaína. La familia reclama por la inacción del municipio tras las denuncias hechas contra la madre por sus adicciones. Tremendo también el caso y lamentablemente la víctima, ¿no? Que esta beba. Los títulos de la edición impresa el diario Crónica, como siempre, firme junto al pueblo.
1: En el 2024, lo de la peluquería. Bueno, me voy a la tapa del diario Página 12 del día de hoy, que pone en foco como tema central la situación de Manuel Adorni y las explicaciones que todavía no aparecen sobre su patrimonio, ¿no? Y con el título bla bla bla bla, acá el diario lo que cuestiona son las respuestas del vocero, justamente luego de que Javier Milei prometiera aclarar cómo se enriqueció. Ahí, tal como lo destaca la portada, Adorni evitó dar precisiones sobre cuándo presentará su declaración jurada y desestimó los pedidos de Patricia Bullrich para transparentar la situación, ¿no? Lo que están diciendo, él quiso decir que Patricia Bullrich sabe la movida que se viene, entonces por eso lo spoileó de alguna manera en la tele, ¿no? A pesar de que Milei dijo que pronto iba a dejar en claro cómo se enriqueció, Adorni se negó a hablar de eso, ninguneó a Bullrich, se disfrazó de víctima y no dio ninguna precisión sobre cuándo presentará su declaración jurada. Usó la insólita excusa de que eso significaría obstruir la justicia, un argumento sin sustento legal y que contradice sus intentos de construir influir sobre los testigos del caso. Así que bueno, ahí después vamos a estar escuchando parte de esas declaraciones porque dejó algunos detalles que lo vamos a mencionar acá. Además, la etapa marca otros temas fuertes en la agenda política y social que tiene que ver, por ejemplo, con las universidades también, un nuevo capítulo judicial vinculado al conflicto presupuestario universitario y las tensiones entre el gobierno y la Casa de Estudios Públicas, ¿no? De lo que está sucediendo, un nuevo capítulo judicial le da una manito al gobierno y se viene la nueva marcha universitaria que lo habíamos anunciado ayer también, que es el 12 de mayo, si mal no me equivoco, así que ahí vamos a tener novedades. La verdad se abre paso, identifican más restos de personas desaparecidas en La Perla. También Vaca Muerta, consumo muerto, hasta en el corazón del boom petróleo subsidiado por el RIGI se desplomó el consumo. Y también acá menciona lo que hoy contábamos, censura en el Congreso, Villarruel y Bullrich cancelaron una muestra de Pablo Grillo. Denuncia penal contra Carolina Lozada, un freno a la intimidación, escribe Sonia Santoro. ¿Qué más tenemos? Así pasan los títulos que figuran en la tapa del diario Página 12 del día de hoy.
0: Así arrancamos con estos datos, esta información, y de paso también decimos, acá un choque justo en la esquina de la radio, ahí nuestros amigos que están atentos nos mandaron la info y la foto, ahora vamos a subir la persiana esa como para poder verlo. Dos vehículos involucrados en este incidente vial. Le mandamos un saludo a Ariel, que nos tira la data. Gracias, Ari. Así como Ariel, todos los que estén con alguna situación, algún acontecimiento y sepan y que pueda ser de utilidad para la comunidad, lo mandan acá a la radio que te hace bien. Y como siempre, te advertimos que cada medio tiene intenciones e intereses detrás de cada una de sus publicaciones.
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0: 9 de la mañana, 3 minutos en toda la República Argentina y en las inmediaciones. Ah, no, en las inmediaciones tienen otro horario, o tienen la misma hora. No, creo que tienen la misma hora. Tendremos que llamar a ver qué hora es. No, era una hora menos del otro lado del muro. Y sí, varían los horarios. Pero bueno, en la Argentina son 9 y 3 de la mañana. Y si vos estás en otro lugar, llamanos y decinos qué hora es.
1: Exacto.
0: ¿No? Si estás en Chile, en Bolivia, en Paraguay, en Brasil, Uruguay o más allá. Así que bueno, contanos.
1: Bueno,
0: contanos cómo está el clima a esta hora. Por lo que se ve desde acá adentro, sigue estando fresco. Tuvimos acá el incidente entre dos vehículos. Está la policía trabajando en el lugar y se ve que está fresco porque los policías están abrigados hasta la manija, dirían en alguna otra época. No sé si hoy se puede decir hasta la manija. Estás abrigado hasta la manija.
1: Nunca lo entendí el dicho igual. Vale. Pero bueno, sí, voy a lo importante, el clima. ¿Cómo va a seguir el clima hoy y los próximos días? 8 grados 8 la temperatura en este momento. La sensación térmica sigue igual, 6 grados 2. El cielo se encuentra nublado con lloviznas. 82% la humedad. Viento del oeste a 17 kilómetros. Y la máxima para el día de hoy es de 13 grados. Se anuncian chaparrones por la mañana. Totalmente ventoso hacia la tarde. Mañana sábado también sigue baja la temperatura. Mínima 7, máxima 13 grados. Chaparrones por la mañana, ventoso hacia la tarde. Domingo baja un poco más la mínima, pero sale el sol, una mínima de 5 y una máxima de 16 grados, algo nublado por la mañana, parcialmente nublado hacia la tarde. Así que así va a estar el fin de semana para que puedas disfrutar, ¿eh?
0: Bueno, entonces a disfrutar y a prepararnos para disfrutar el fin de semana. Atención, el tren Belgrano Sur este fin de semana va a estar limitado el servicio por las obras que están realizando en la autopista AUSA, ¿no? AUSA es hermana o prima de AISA, la de Levington. Puede ser, tranquilamente.
1: Desconozco.
0: Tranquilamente puede ser hermana o prima de AISA. No sé, me llegaba la factura de AISA. Bueno, acá AUSA no va a estar prestando el servicio el tren Belgrano Sur porque estarán colocando el nuevo puente allí, ¿no? El puente ferroviario, donde pasa la nueva colectora de la autopista de Lepiane. Entonces, por ese motivo, no va a estar llegando a la estación Sáenz aquí, aquí en Pompeya. Así que tengan en cuenta, el fin de semana el Belgrano Sur va a estar limitado el servicio. Ya sigue con lentitud a esta hora la General Paz por los incidentes, no se ha recuperado la agilidad de la traza, bastante cargada también a esta hora la autopista del oeste, la autopista La Plata Buenos Aires y Panamericana, subterráneo, supermetro, el resto de los ferrocarriles presta servicio sin inconveniente. Y dentro de la situación saludamos a nuestro amigo Ariel, ojalá que nos haya traído, nos haya dejado hacer la recepción, esas cositas ricas. Te decía, prestan servicio los subterráneos, premetro y ferrocarriles y está ya regularizada la situación dentro de la ciudad de Buenos Aires, que hoy habíamos arrancado con varios accidentes de tránsito. El que tenemos acá ya está despejado, se puede circular por la avenida Sáenz con normalidad. Dos vehículos habían sido involucrados, dos vehículos particulares, ya está trabajando la policía de la ciudad de Buenos Aires. 9 de la mañana, 7 minutos, comunícate, hacelo ya, así como lo hizo Ariel y nos contó de este incidente. Contanos vos cómo te estás preparando para este fin de semana. Hacelo 4912-1059 o al 1140-79-2402 a través de WhatsApp y Telegram. 4912-1059, 1140-79-2402, WhatsApp y Telegram. Estamos en YouTube transmitiendo en vivo, saliendo a través de esta plataforma. También nos encuentran en Spotify, nos encuentran en parquevida.com, nos escuchan a través del aire de la 105.9 FM Radio Parque Vida. Estamos en redes sociales, arroba entre líneas PQB, arroba Parque Vida, en Facebook, en Instagram y también en X. Ahí esas redes sociales son las que utilizamos y ahí nos encuentran. Si nos siguen, te seguimos, y si lo seguimos, síganos, y así sucesivamente. Esto se hace infinito y se hace una red para que muchos puedan estar afectados, alcanzados y contenidos por la radio, que te hace bien.

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0: 9:12, seguimos en esta mañana aquí en Entre Líneas. Lo comentábamos en el comienzo del programa, lo comentaban las tapas, ¿no? Que uno de los temas que hoy se está hablando mucho es de la entrevista que dio en el día de ayer, ahí en un streaming amigo, en Neuras, ¿no? De Fantino, donde estuvo Adorni, que fue a hablar, que fue a dar una entrevista, que dejó obviamente varias cuestiones que ahora vamos a analizar. No vamos a escuchar toda la entrevista, la verdad que hubo varios fragmentos destacados, agarré uno principal, digamos, vamos a escuchar un solo audio que son como de 3 minutos, donde se le pregunta un poco en cierta forma a Adorni si entienden que todo esto tiene algunas consecuencias y que las pueden pagar todos juntos, ¿no? Y hacía referencia a lo siguiente y decía esto.
1: ¿Vos no sentís que es parte de lo que ustedes están haciendo también la van a pagar?
2: Es probable, es muy probable que sea eso. El tema es si la alternativa es dejar que te devoren la Argentina, no es una opción. No importa lo que los ataques que tengamos.
1: Así la no pases para el orto y la pase como la está pasando.
2: ¿Qué hacemos? ¿Regalamos la Argentina y vuelvo a sacarle la ciudadanía italiana a mis hijos para que en 20 años se vayan?
1: Lo pones como ejemplo, ¿no? Porque sí, algún estúpido te lo va a usar, que los hijos, ¿no? Lo pones como ejemplo particular para lo general. Sí.
2: ¿Volvemos a qué? A nos dejamos vencer y dejamos que te vendan, vos los nombraste vos, ¿no? Digo, que te vendan los caños 4 veces más de lo que valen. Duplicamos la pobreza otra vez, volvemos a la inflación, volvemos a que el país lo manejen los que cazan en el zoológico. Bueno, no estamos dispuestos. No estamos dispuestos a hacerlo. Y volvemos a las cosas que por ahí un sector de la sociedad no entiende. Nosotros, el presidente está dispuesto a pagar ese costo. Ese o cualquier otro.
1: ¿Y vos?
2: Todos los que lo acompañamos estamos dispuestos a pagar ese costo. Todos los que acompañamos las ideas que estamos implementando en la Argentina, estamos dispuestos a enfrentarnos a los que durante 100 años destruyeron el país. Y así debe ser, porque es la única manera de sacar a la Argentina adelante. Si no enfrentás la casta en general, en su término más amplio, ¿no? La casta empresaria, la casta sindical, la casta política, Argentina se hunde en el olvido y no lo vamos a permitir. No estamos dispuestos.
0: Bueno, ahí escuchamos, ¿no? Las declaraciones que hubo, ya te digo, varias cuestiones a analizar, pero bueno, esto también deja varias cuestiones, ¿no? Este Adorni que se presenta deja en evidencia claves discursivas de este gobierno, ¿no? La construcción permanente de un escenario que ellos plantean de batalla, ellos contra nosotros, nosotros contra ellos, y el conflicto no es una consecuencia no deseada del ajuste, sino que también es una parte inevitable de una guerra contra quienes, ¿no? Según el oficialismo, que ellos dicen destruyeron el país durante 100 años. Y ahí reconoce incluso que la van a pagar ellos mismos también, en referencia a, porque la verdad es que tenemos que hacer referencia a qué la van a pagar, que es el desgaste político, el mediático, el personal que atraviesan todos los funcionarios libertarios, ¿no? Pero lejos de mostrar preocupación, eligió reforzar una lógica como cualquier, que a cualquier, donde cualquier costo parece justificarse en el nombre de una transformación histórica, ¿no? Que todo lo vale. El mensaje acá fue claro: soportar el sufrimiento actual sería el precio necesario para evitar a volver a tener la inflación, la pobreza, la corrupción que ellos adjudican a gobiernos anteriores, despegándose por completo todo lo que a ellos los está rodeando, ¿no? En su actualidad.
3: Él haciéndose el que es inocente de todas las cosas. Y hablando de otros temas, pateando la pelota a otro lado, cuando acá el foco es, amigo, contanos cómo podés justificar viajes al exterior, compra de inmuebles, un cambio de vida de una manera exorbitante en 2 años, sí, con un salario de 3 millones de pesos, con tu esposa monotributista.
0: Sí, él, en realidad fue
3: esa es la pregunta. Todo lo demás que vos nos digas, la batalla cultural y todos los zarazaza que nos quieras plantear, no nos interesa.
0: Claro, el tema es que él no fue, pero
3: ¿de dónde salió el dinero para tener la vida que tenés?
0: El tema es que él no fue a lo de Fantino a hablar de esto, porque él lo sigue afirmando que ya lo habló y que no va a estar argumentando eso, a obstruir la justicia, y que él cuando va a hablar, cuando tenga que hablar, va a hablar y va a hablar mucho, dijo ayer. Que tiene mucho para decir, bueno, pero que lo va a decir cuando corresponda. Pero bueno, obviamente acá Fantino aprovechó la entrevista.
3: Porque él es funcionario público, maneja fondos públicos que son de la gente, a la gente a la que supuestamente él defiende y quiere que la gente no vuelva a esa Argentina que él hizo una descripción. Pero vos tenés que explicar de qué manera y de dónde salió la plata para viajes en avión privado, hoteles 6 estrellas, una vida de magnate. ¿Qué es lo que demanda la gente ahora?
0: Sí.
3: No, no otras cosas. Entonces el cinismo con el que se maneja él y el presidente, y se cree en la mentira, ¿no? Porque aparte se cree el personaje, se cree la mentira de que lo que él dice, bueno, y tiene un interlocutor que le hace la segunda, que es Fantino. Bueno, está bien, a Fantino le servirá, le habrán puesto pauta, habrán puesto dinero, lo hará porque defiende esas ideas, en fin, no sabemos cuáles son los motivos, pero bueno, también Adorni va a un lugar donde lo atienden bien, se siente contenido, sabe que no le van a, no sé, no va a ser un ambiente hostil. Bueno,
0: no creo que por eso, la parte más donde ahí puede confrontar un poco creo que fue esta, porque después el resto fue ida y vuelta y muchas veces evasión, ¿no?, de la respuesta. Pero ya te digo, no fue con la intención de hablar de sus viajes ni de aclarar absolutamente nada, por eso hoy fue tapa en todos lados, pero sí habló. Pero me parece importante destacar esto, ¿no?, cómo vuelven a plantear el discurso de la batalla, el discurso de la guerra, el discurso de la pelea, ellos contra nosotros. Mientras tanto, o sea, nosotros seguimos viviendo la caída del consumo, el deterioro social, salarial, cierre de empresas, mayor incertidumbre cotidiana. Y ahí aparece la tensión más profunda del momento político, ¿no? ¿Cuánto tiempo puede sostenerse un discurso de resistencia heroica, como le dan ellos, cuando todos los efectos de ajustes empiezan a sentirse en la vida diaria, ¿no? Ahí, bueno, las palabras de Adorni no fueron solamente en defensa del gobierno, también funcionaron como, de alguna manera, como una definición de la política. El oficialismo cree que gobernar implica justamente confrontar, resistir y avanzar aún cuando el costo social crezca, ¿no? Para Milei y su entorno, retroceder no es una opción. Muy claro lo vimos, muy soberbio también, muy altivo, porque cuando le preguntan si él volvería a cambiar algo de su vida, Fantino de hecho le pregunta, ¿vas a seguir yendo al country? Sí, por supuesto, ¿por qué dejaría de ir? Y voy a seguir viajando, voy a seguir haciendo todo lo que venía haciendo. O sea, en ningún momento se ve un Adorni arrepentido, que haya bajado el copete, como dicen algunos, nada, ¿no? Todo lo contrario.
3: No, porque el punto es ese, amigo, porque vos estás llevando una vida que no se condice, que no corresponde a tus estándares. La pregunta es, ¿de qué manera se financia todo eso?
0: Claro,
3: y tu arrogancia va a generar que se siga preguntando y se sea por ahí más hostil,
0: sí,
3: en las preguntas y en la sociedad. Tu arrogancia, tu altivez genere que muchos de los que a vos le faltase respeto, a muchos de los que vos menospreciás y bardeás, entreguen pruebas, muestren cosas, dejen evidencias de que hay cosas que están turbias en tu realidad.
0: Él habló también de la carnicería mediática y ahí mencionó también que había una mujer que conduce un noticiero que estuvo a punto de viajar con él a uno de sus viajes. Ya sí, todos nos imaginamos.
3: ¿Y cuál es
0: entonces,
3: el problema?
0: No, lo que él está tratando de decir, o lo que trató de decir de esta carnicería mediática, que es el mismo concepto que utiliza el presidente, de que cómo inventan las noticias, de la hazaña que tienen, la maldad que tienen.
3: Pero
0: inventan
3: una pregunta,
0: y que hay ciertas personas que son amigas y obviamente se enganchan a este circo. Y bueno, acá lo que dejó la entrevista esta, que me parece también es importante destacar, que no es solamente el jefe de gabinete que salió a hablar. Él en un momento dijo como que soy un pedazo de Milei. O sea,
3: Adorni es Milei, ya lo decía en campaña.
0: Claro, bueno, pero lo que lo diga él directamente directamente, ya lo ponen en un rol que es uno de los principales, podemos decir, soldados políticos del mileísmo, encargado de sostener de alguna manera el relato, incluso en los momentos más incómodos.
3: Pero cuando hace anuncio, alusión a una periodista o a una persona que lo iba a acompañar, ¿lo acompañó?
0: No.
3: Listo. Por ahí tenía ganas de acompañarlo, pero esa periodista dijo, no me dan los números para...
0: Bueno, él hasta incluso llegó a tirar creo que hasta los pasajes los compró.
3: Bueno.
0: Como que tenía la intención. Igual yo no voy a salir a defenderla bajo ningún punto, pero no me extraña tampoco.
3: Está bien. ¿No te extraña? Es una percepción tuya. ¿Es la persona cuestionada? ¿Es una persona que trabaja en el Estado?
0: No.
3: Listo, entonces...
0: Ellos están diciendo que todo esto está armado.
3: Los periodistas.
0: A ver, esta mujer es muy aliada del gobierno. Los periodistas, él y su pareja.
3: Los periodistas no viajaron. Esta mujer no viajó. Su pareja no viajó. El que viajó fue Adorni. El que se compró la casa fue Adorni. El que no puede explicar es Adorni. No le están preguntando a los demás.
0: Yo lo que estoy tratando de mostrar la imparcialidad de ciertos sectores, como ellos algunas veces dicen, y cuestionan. ¿No? O sea, ningún periodista debería haber viajado ni tener ese tipo de relación con gente del gobierno cuando hablan de libertad de prensa, periodismo independiente, etcétera.
3: Por eso, pero él le pega a la persona que él habla o hace alusión, porque supuestamente le pega, y él dice, ah, pero esta iba a viajar conmigo. Pero no viajó, amigo.
0: Bien.
3: Si hubiese viajado, por ahí hoy tendríamos que tomarlo de otro lugar.
0: Está bien, por eso yo decís, te estoy explicando a qué se refiere
3: claro,
0: él.
3: Pero
0: con
3: él
0: la
3: quiere sacar a bailar. Claro, pero él quiere sacar a bailar a alguien.
0: Quiso tirar una bomba para desviar el humo para otro lado, claramente.
3: Pero acá nos seguimos enfocando en vos, crack.
0: Porque
3: las jubiladas no te conocen. Te prestaron guita a tasa cero. Una escribana que tiene que salir a bailar ahora al colegio escribano que le pide explicaciones. Que lo primero que dijo es no, lo conozco hace poco y le cayó todo junto ahora la compra y las escrituras. El que tiene que dar explicaciones sos vos, no la periodista, ni Fantino, ni las jubiladas.
0: No, bueno, por eso vuelvo a repetir, no era la intención de él ir a hablar de esto, sí, la entrevista, estoy tratando de mostrar qué es lo que dejó en la entrevista, y es eso, lo explica muy bien de que no solamente es, que es uno de los soldados principales del mileísmo, y eso explica también por qué Milei lo defiende públicamente con tanta intensidad, ¿no? Para el presidente Adorni no es solo un funcionario, sino que es una parte central de la narrativa libertaria, ¿no? Pero bueno, mientras tanto el gobierno insiste en esta épica de resistencia y el combate cultural de alguna manera, que la realidad económica empieza a chocar cada vez más fuerte con este discurso. Así que bueno, algunas cosas de lo que nos dejó el discurso de...
3: El Adorni Gate.
0: De Adorni Gate, exactamente, que seguimos ahí esperando, expectantes a ver qué pasa con su declaración jurada.

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0: 9 de la mañana, 30, y vamos a repasar la información deportiva que se está disputando en estos días, ¿no? Copa Libertadores, Copa Sudamericana y lo que tiene que ver con los octavos de final de la Liga Profesional de Fútbol Argentino. En el día de ayer, por Copa Libertadores, el torneo más trascendente de este continente, hubo 5 encuentros, hubo participación de equipo argentino. Bueno, pero en la primera jornada arrancaba jugando el Mirasol, equipo brasileño que recibía la visita de la Liga Deportiva Universitaria de Quito. El equipo ecuatoriano cayó como visitante allí en Brasil frente al Mirasol por 2-0. ¿Cómo son las locuras del Mirasol? Podemos decirle, ¿no? Las aventuras del Comesol, ¿cómo es la obra de teatro? Las aventuras del Comesol.
1: Sí.
0: Bueno, estas son las aventuras del Mirasol, que le ganó 2-0 a la Liga Deportiva Universitaria de Quito. Platense, el equipo argentino, recibía en Vicente López. A Peñarol, el equipo uruguayo, el Carbonero y el Calamar empataron. 1-1 fue el resultado del encuentro. Coquimbo Unido le ganó como local a Universitario. El equipo peruano no pudo frente al equipo chileno. 2-1 el resultado del encuentro. El Deportivo Medellín y Flamengo no se sacaron ventaja. 0-0 fue el resultado de este partido. Y por último, el Junior allí en Barranquilla, el equipo colombiano, cayó en su casa frente al Cerro Porteño, el equipo paraguayo. 1-0 el resultado del encuentro. Esta fue la jornada número 4 de 6 de la fase de grupos por Copa Libertadores. ¿Cómo están las posiciones hasta el momento? En el grupo A, que tiene a Estudiantes de La Plata, bueno, que está segundo. En el grupo A viene Flamengo primero, Estudiantes de La Plata segundo, Medellín, Deportivo Medellín tercero con Flamengo 8 unidades, Estudiantes de La Plata 6 y Medellín tiene 5, Cusco tiene 1 punto. Quedan 2 partidos por jugarse, así que todavía hay mucho por resolver, nada está escrito. Son 6 puntos que están en juego, la diferencia entre el primero y el tercero. Es más, hasta el último tiene chance de ganar sus 2 partidos, y sus competidores que están por encima con 5 y 6 no ganan, podría Cusco también clasificar. Pero bueno, habrá que ver qué pasa en la próxima fecha. Es la que Cusco lo tiene más complicado, obviamente, pero en esto matemáticamente todo puede pasar. Tolima en el grupo B, Tolima tiene 7, al igual que Coquimbo Unido, 4 para Universitario y 4 para Nacional. También 2 partidos por jugar, mucho por resolver en este grupo. El grupo C, Independiente Rivadavia de Mendoza, como el torneo local, ¿no? Está con una amplia diferencia, tiene 10 unidades, Bolívar tiene 5, Deportivo La Guaira tiene 3 y Fluminense, el equipo brasileño, 2 unidades. Es complicado para Fluminense. En este caso sí podemos decir que ya Independiente Rivadavia de Mendoza está clasificado a la siguiente instancia de la Copa Libertadores de América. En el grupo D, Universidad Católica tiene 7, Cruzeiro tiene 7, Boca tiene 6 y Barcelona de Ecuador tiene 3. 6 puntos por jugar, mucho por resolver entre todos. Ahí todos tienen chance todavía de clasificar a la siguiente instancia. El grupo E, donde encontramos a Corinthians con 10 unidades, Platense tiene 7. Ya la sensación es que, bueno, casi clasificado. Platense todavía no tiene resuelto porque por los mismos resultados, Peñarol tiene 2 y Independiente de Santa Fe tiene 2. Si ganan sus 2 partidos se van a 8. Si Platense no empata o gana uno de los partidos, se le complica. Tiene muchas chances todavía de meterse en la siguiente instancia. El que está clasificado, sí, ya es el Corinthians. En el grupo F, Palmeiras tiene 8, Cerro Porteño tiene 7, Sporting Cristal tiene 6 y Junior tiene 1. Así que también resultado abierto para el grupo F. En el grupo G, Mirasol tiene 9, Lanús, el Granate, tiene 6, la Liga Deportiva Universitaria de Quito tiene 6 y Always Ready tiene 3. Por 6 por jugar, mucho por resolver. Casi todos los cuadros, el único que está clasificado con certeza es Independiente Rivadavia Mendoza. Después tenemos y el Corinthians, habíamos dicho. Ahora, Rosario Central tiene 10 unidades en el grupo H. Independiente, este es Independiente del Valle, ahí está, tiene 7 puntos. Universidad Católica tiene 6 y lo que tiene que ver con Libertad de Paraguay tiene 0 puntos. Ahí también entre los tres primeros hay que ver quiénes son los que avanzan, una serie que también está abierta por Copa Libertadores. Todo esto es la tabla que nos deja el resultado de la fase de la jornada número 4 de la fase de grupo. Para ver los próximos partidos habrá que esperar hasta la próxima semana. En 10 días arrancan de nuevo la jornada número 5, así que tenemos 10 días de descanso por Copa Libertadores. Por Copa Sudamericana también hubo partidos en el día de ayer, fase de grupos, ¿no? Jornada número 4, donde hubo participación también de equipos argentinos. Alianza Atlético, Boston River cayó 4-2 frente a Millonarios en el día de ayer. O'Higgins, Sao Paulo no se sacaron ventaja, fue 0-0. Blooming, Bragantino, el Blooming cayó 6-0 frente a Bragantino. Y frente a River, el equipo argentino se impuso en la última jugada por 2-1. Así termina lo que tiene que ver con la jornada número 4 de la Copa Sudamericana y las posiciones hasta el momento en el grupo.
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0: A puntos, está primero en su zona, en segundo lugar con 7, Tigre tiene 5, también hay 6 puntos por jugar, y Alianza Atlético tiene 1, tiene mucho por resolver. Cienciano en el grupo B tiene 5, a nosotros tiene 6, Juventud tiene 5, como hace Ronaldinho, Juventud tiene 5 y Atlético Mineiro tiene 4. Mañana te sigo contando cómo sigue esta historia, la información deportiva que pasa por aquí por Entre Líneas.

0: 9:42 y luego de la información deportiva vamos a abordar uno de los temas que en estos días se estuvo hablando. Se conoció una resolución del Gobierno Nacional que habilita la libre comercialización, importación y publicidad de cigarrillos electrónicos, el tabaco calentado y las bolsas de nicotina. La medida generó fuerte rechazo de las organizaciones médicas y científicas que advierten sobre los riesgos sanitarios, especialmente entre adolescentes y jóvenes. Bueno, para hablar de este tema estamos en comunicación con Jorge Jablowski, que es secretario de la Organización Federal Sindical de Profesionales de la Salud de la República. Jorge, bienvenido. Gastón y Carolina lo saludan.
1: ¿Qué tal? Sí, de FESPROSA, Federación Sindical de Profesionales de la Salud, es nuestra organización.
0: Perfecto.
1: Es un gremio federal.
0: Jorge, queríamos que implica concretamente esta resolución del gobierno y por qué desde FESPROSA lo consideran como un retroceso sanitario.
1: Bueno, cuando se reglamenta el tema de la prohibición del vapeo en 2011, se tuvo en consideración en la legislación la evidencia nacional e internacional que decía que el vapeo no solo es la introducción a la adicción de la mayoría de los jóvenes, sino también un sustituto falso, porque el humo del vapeo también llega a los pulmones, y se comprobó en estudios microscópicos del tejido pulmonar que produce daño. Entonces, produce adicción, produce daño, y esa fue la razón por la cual fue prohibido.
0: Claro.
1: ¿Qué pasa? Las grandes tabacaleras tienen poder de lobby, son las que comercializan también los elementos del vapeo, el tabaco recalentado, desde hace tiempo quieren derogar eso. Hubo un proyecto de derogación de la ley de prohibición del vapeo en la ley Bases, que lo introdujo los lobistas de La Libertad Avanza, y después de un gran enfrentamiento, ese es uno de los artículos que cayó en la ley Bases. Y ahora un funcionario de gabinete, que ahora no recuerdo el nombre, pero que trabajó mucho tiempo para Massalín Particulares, que fue un gerente de las tabacaleras, uh-huh, y ahora tiene un cargo, si no me equivoco, en la Subsecretaría de Comunicación, logró no que la ley se derogue, sino una resolución ministerial por la cual el vapeo queda habilitado. ¿El pretexto cuál es? De que igual había vapeo, entonces si lo liberalizás y lo controlás, vas a poder controlarlo mejor. Pero en realidad lo que significan los hechos es que se legalizó y, bueno, las tabacaleras van a hacer unos pesitos más con la venta de ese tipo de productos.
0: Claro, siempre detrás del negocio, sin dudas, ¿no? De la salud y demás.
1: Todo negocio. Ese es el gobierno libertario. La salud importa 3 belines. Lo que importa es dónde puedo sacar plata o dónde puedo ahorrar plata el Estado. Suprimo el remediar, los programas, la medicación contra el cáncer, los medicamentos del PAMI. Podemos estar hasta mañana con las restricciones y recortes de este gobierno de salud, y ahora habilita a lo que daña la salud. Este es Lugones, ¿no? Por eso nosotros decimos que tiene que renunciar. Es decir, nuestra federación está por la renuncia de Lugones desde hace mucho tiempo.
0: Claro.
1: Los muertos de la DACE que no les dieron la medicación para el cáncer, y de los 150 muertos del fentanilo por falta de controles. Así que
0: sí, la verdad que desde varios sectores se está pidiendo eso realmente, ¿no? Que Lugones haga cargo de una vez por todas de todo lo que está sucediendo.
1: No, Lugones no se va a hacer cargo porque
0: no, ninguno igual se hace cargo.
1: Es un empresario que está para ahí, puesto para hacer lo que está haciendo. Favorecer los negocios de los grandes grupos empresariales de salud y de los grandes grupos financieros que están detrás de, por ejemplo, provincializar el PAMI o de tomar por asalto las obras sociales para hacer plata gerenciándolas, ¿no?
0: Claro.
1: Ese es otro. La Política Online denunció hace 3 días el asalto a una obra social superavitaria, que es Osmédica, la obra social de los médicos de la capital, a la cual le echaron el ojo para pasárselo a una gerenciadora, y entonces le nombraron un administrador tipo interventor para empezar a sacar plata de ahí, y lo que está bien, empezar a desmembrarlo para hacer negocios.
0: Claro.
1: Así que están, no dejan títere con cabeza.
0: Tal cual. ¿Y cuáles son las consecuencias concretas de tener, que puede tener esto a mediano plazo en términos de salud pública?
1: El aumento de la adicción, uh-huh, al tabaco, que viene disminuyendo en función de todas las políticas de restricción al tabaco, no fumar en lugares cerrados, ¿no? Si uno ve cualquier película de los 60, de los 70, va a ver que se fuma en las oficinas, en los aviones. Todas las políticas de restricción al tabaco y su demostración de que son dañinas, y de ponerle impuestos para encarecer la compra, bajaron la cantidad de adictos al tabaco. Y después, cuando sacas el vapeo, como el vapeo es como una especie de gran introducción al tabaquismo, también eso ayudó. Ahora lo único que falta es que habiliten fumar en los aviones, lo único que nos falta.
0: Sí, sí.
1: Pero el vapeo va a significar más tabaquismo y más daño, es decir, aumento de las enfermedades bronquiales crónicas, de las enfermedades cardíacas y del cáncer de pulmón, que son los tres grandes problemas clínicos que trae el tabaquismo.
2: Sí, porque aparte el vapeo es más nocivo que el tabaco, ¿no? Por el componente,
1: sí,
2: químico.
0: Eso iba a preguntar, porque muchos quieren instalar eso, ¿no? De que hacen menos daño que fumar cigarrillos tradicionales.
1: No, eso es mentira. Ya está. La Sociedad Argentina de Medicina Respiratoria y la Fundación de Enfermedades Cardiovasculares, que son un poco la vanguardia y que nuestra referencia científica al respecto, han hecho comunicados demoledores. No tienen ni cómo demostrarlo.
0: Claro.
1: No, ellos saben que es dañino, pero hay plata atrás y adelante.
2: Y aparte, más adictivo que el tabaco, porque también
1: es
2: tiene
1: adictivo. El vapeo es muy muy adictivo.
0: Y aparte de esto, ¿no? De que está llegando, lo que preocupa es en los jóvenes y adolescentes. Yo lo hablo, tengo una hija adolescente y me dicen que es algo sumamente común entre los adolescentes, porque le ponen gusto a frutillas, sandía, que esto, que el otro, y les encanta.
1: Así es.
0: Sí.
1: Exactamente.
0: Jorge, por último, bueno, esto se puede revertir. ¿Cómo es el contexto general?
1: Hay que derrotar a Milei. Más tarde, más temprano, en las elecciones del año que viene o ahora en las calles, porque todo esto es parte del gran lobby empresario argentino-norteamericano, que con los estudios y los lobbies de las gerenciadoras y de los CEOs sostienen a este gobierno.
0: Sí.
1: Aunque tengan la evidencia delante, si no lo derrotamos políticamente en las calles, esto no se va a revertir. Así que hay que seguir juntando fuerza en toda la sociedad para que estos tipos se vayan lo antes posible.
0: Jorge, gracias por estos minutos, no, por poder aclarar y ayudarnos a entender una discusión que no solo tiene que ver con el consumo, ¿no?, sino también con políticas de salud pública, de prevención y de cuidado. Así que, bueno, muchísimas gracias.
1: Gracias a ustedes.
2: Un abrazo.
0: Que tengan buen día. Bueno, ahí lo escuchábamos, ¿no? A Jorge, secretario de General Federación Sindical de Profesional de FESPROSA, estamos hablando de estos temas que, bien, vuelvo a repetir, no es solamente políticas de salud pública, sino que estamos hablando de prevención, el cuidado para las nuevas generaciones. Así que, bueno, vamos a seguir atentos a cómo evoluciona este debate y a la respuesta de las organizaciones sanitarias.

0: 9 de la mañana, 56 minutos, momento ya de entrar, ¿no? Ya en la despedida del programa del día de hoy. Ah, mirá lo que quedó, mirá, me tiene un mensaje, me dice el mismo amigo que nos escribió hoy. ¿Qué? ¿No vas a decir nada de cómo queda el torneo local que se juega este fin de semana, los octavos de final? Sí, claro, amigo, vos que estás tan interesado porque está tu equipo, a ver si está tu equipo. Ah, y con razón, está tu equipo. Mañana arranca los octavos de final de la Liga Profesional de Fútbol Argentino. Hay 8 encuentros este fin de semana. Clásico, Talleres de Córdoba, Belgrano de Córdoba, 4:30 de la tarde. Mañana en la Bombonera, Boca Junior, golpeado, con muchos hospitalizados. Boca recibe a Huracán de Parque de los Patricios, lindo cruce ese, gran deschance tiene el Globo, porque agarra a un Boca tocado en su equipo. Independiente Rivadavia Mendoza, que viene ganando todo, le toca recibir a Unión de Santa Fe en Mendoza, mañana 9:30 de la noche. Y mañana 9:30 de la noche, acá en la Paternal, en el Diego Armando Maradona, Argentinos Junior, Lanús, el cruce, o por lo menos los primeros 4 partidos del fin de semana por los octavos de final de la Copa de Primera División, del torneo de Primera División del fútbol argentino. El día domingo, otros 4 partidos. Rosario Central, en el Gigante de Arroyito, a las 3 de la tarde va a recibir a Independiente de Avellaneda, el equipo de Di María, frente al Rojo, el Rey de Copa. Se van a estar enfrentando para pasar de estos octavos a los cuartos de final. Estudiantes, en La Plata, a las 5 de la tarde va a recibir a Racing Club de Avellaneda. River Plate, en el Monumental, a las 7 de la noche se va a estar enfrentando a San Lorenzo de Almagro. Y 9:30, Vélez Sarsfield en Liniers, Gimnasia y Esgrima de La Plata. Ahí están todos los partidos para ver de que estos 16 equipos van a quedar 8 en los cuartos de final y después pasarán a semifinales y así sucesivamente para ver quién es el campeón, el más campeón de la Liga Profesional de Fútbol Argentina. ¿Nos queda algo del clima? Si no...
1: Sí, igual. Vamos. La temperatura 8 grados 9, sensación térmica 6 grados 8, nublado con lloviznas en la hora anterior.
0: Lloviznas, ya se fueron todos los vehículos involucrados en el incidente vial, quedó todo despejado, esperemos que hayan barrido ahí, porque yo no lo voy a barrer eso. Y ojalá se haya caído el paquete de facturas que traía la chica, porque vi que tenía ahí unas cositas, me parece que eran unas tortas fritas. Que la panadería allá hoy tiene, me mandó un mensaje.
1: Sí, me acaba de decir que estás por ir.
0: Está por ir, pero vamos a ver qué acontece. Gracias, Vanessa de Caso, por tomar el control del programa. Un agradecimiento a Caro Vares. Mi nombre es Gastón Salaverry. Un placer, amigos, hacerles compañía aquí en Radio Parque Vida, en la 105.9, aquí en Entre Líneas. Que Dios nos sorprenda, nos bendiga. Este fin de semana hay actividad en el Auditorio Craft. Métanse allí en las redes sociales para ver la obra de teatro que prestan, o hay actividades para los chicos.
1: Hay actividades para los chicos, está la fechoría del Comesol también.
0: La fechoría del Comesol, no era lo que habíamos dicho antes. Las locuras del Comesol, eran las fechorías.
1: Las fechorías, ¿y qué yo qué dije? ¿Y qué dije?
0: ¿Y cómo es? ¿Y qué
1: donde dije? Se cuentan las fechorías del Comesol, sí, actividades que tenés a partir de las 15 con... Perfecto. Juegos literarios, a las 16 una jornada de lectura y a las 17 donde se cuentan las fechorías del Comesol. Claro. Así que para disfrutar en el Auditorio Craft.
0: Todos los que sus equipos no juegan octavo de final pueden ir a ver las locuras del Comesol.
1: Sí, exactamente.
0: Nos vamos, que Dios nos sorprenda, nos bendiga mucho. Buen fin de semana, nos encontramos el lunes aquí en la radio. Que te hace bien, amigos y amigas. Chau.

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0: la fe camino entre la multitud. Jesús camina entre la multitud.
1: Pero los discípulos y las discípulas, los que estaban al lado de Jesús, querían saber y le preguntaban: Señor, ¿qué quisiste decir con esto? Nosotros no entendemos. Esta es la actitud que cambia la historia. 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

Muy buena mañana, mañana de milagros, mañana de bendición, mañana de libertad, mañana donde dejamos que el Espíritu Santo haga todo en nuestras vidas, mañana donde estamos seguros que al que cree todo le es posible y que sabemos que el Espíritu Santo tiene lo nuevo para cada uno de nosotros. Lo bueno es esto, que Dios está, que el Espíritu Santo te levanta, que Dios hace lo nuevo sobre tu vida, tu corazón, y que Él se ocupa de que resplandezcas como el águila, que te levante, que tenga fuerza, que puedas volar sabiendo que Dios está en cada situación. Mi nombre es Dora Volpe y así comienza Cuestión de Actitud en esta mañana.

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2: Dios te bendiga muchísimo en este día. Seguimos clamando y orando a nuestro Dios y acercando nuestra vida a Él para que Él nos llene de su Espíritu Santo y nos renueve y nos llene de su amor para seguir avanzando y creciendo en el nombre de Jesús. Hoy quiero compartir con vos una palabra que se encuentra en el libro de los Salmos, número 34. Y la palabra de Dios dice lo siguiente: bendeciré a Jehová en todo tiempo. Su alabanza estará de continuo en mi boca. Busqué a Jehová y Él me oyó y me libró de todos mis temores. Qué hermosa palabra que encontramos en el Salmo número 34, donde empieza diciendo: bendeciré a Jehová en todo tiempo. Hoy las situaciones en las que estamos viviendo y lo que nuestros ojos naturales ven, a veces nos quitan el deseo, las ganas o el tiempo de bendecir el nombre de Jehová. En la palabra encontramos que Él dice: lo bendeciré en todo tiempo. No importa la situación en que estés viviendo, atravesando, no importa lo que tus ojos hoy naturales te muestran o lo que ven, sino que Dios te dice: bendecí mi nombre en todo tiempo, en todo lugar, en toda situación. A veces las situaciones que estamos viviendo, atravesando, no nos dejan adorar a Jehová, no nos dejan adorar el nombre de Jesús, no nos dejan entrar en

Encontramos que dice, busqué a Jehová y él me oyó. ¿Y qué más pasó? Que nos libró de todos nuestros temores. ¿Qué dice el versículo siguiente del que leímos? Busqué a Jehová y él me oyó. Él te escucha, él te oyó. Y en respuesta a tu oración, y en respuesta a tu súplica, y en respuesta a tu ruego, él viene. Te libra de todos tus temores, y te libra de todas tus angustias, y te libra de todos tus dolores, y te libras de toda aquella situación que no estás pudiendo atravesar, que no estás pudiendo avanzar, que te dejó estancado, que te dejó estancada, que te frenó de una manera que no te deja ni ver salidas posibles. Él viene y te dice, yo te escuché, yo te libré, yo te libro de todas tus angustias, de todos tus temores, de todos tus dolores, de todas las situaciones que estás viviendo y atravesando. Yo te libro. Qué bueno que es Dios y viene y te dice, yo te escuché, yo te libré, yo te libro, yo te acompaño, yo estoy con vos. Yo no te dejo, yo no te abandono. Vení y buscá mi nombre. Adorá mi nombre en todo tiempo, en todo momento, en todo lugar. No importa la situación que venís arrastrando, si es de la niñez, de la adolescencia, de la juventud, de la adultez, si viene de años atrás. Él te dice, adorá mi nombre en todo tiempo. No importa lo que estés viviendo, atravesando, no importa lo que estés viendo, no importa, mírame a mí, bendecí mi nombre, buscá mi nombre, adorá mi nombre en todo lugar, en todo tiempo, que yo te escucho, que yo voy a librarte, que yo te libro de todo aquello que viene a dañar tu vida. Este es un tiempo donde la palabra de Dios vino y viene a decirte que eres tu pastor y nada te faltará. Jehová es mi pastor y nada me faltará. Esa es la palabra del Salmo 23 que viene y te dice, no te preocupes, yo estoy con vos, yo te ayudo, yo te sostengo, yo estoy ahí para vos, solamente adorá mi nombre, solamente buscá mi nombre, solamente clamá, solamente llenate de mi presencia y de mi Espíritu Santo, que yo voy a ser el que te provee, que yo voy a ser el que te sana, que yo voy a ser el que te libra, porque yo soy tu pastor y nada me va a faltar, nada te va a faltar. Es una promesa de Dios para tu vida. Él no te deja, Él no te abandona, porque sos su hija, porque sos su hijo, porque somos sus hijos. Él está con nosotros en todo momento, en cada lugar y en cada día, porque su palabra lo dice, que Él nos va a acompañar hasta el fin de los tiempos. Hermano, hermana, amigos, amigas, es tiempo de empezar a adorar el nombre de Jehová en todo momento, en todo tiempo, en toda situación, en todo lugar. No importa que hoy no puedas ver una salida, no importa que hoy digas no tengo nada, Dios es y será tu pastor y nada te va a faltar, porque la palabra que vino para este año, en Jesús lo tenemos todo. Él hizo un nuevo pacto con vos, conmigo, en Él tenemos victoria, pero para alcanzar las victorias que tenemos en Él, tenemos batallas, y esas batallas hay que vencerlas, porque la palabra viene y dice que nuestra fe y nuestra fuerza van a ser probadas, y este es un tiempo donde vienen situaciones que parece que nos van a pasar por arriba, pero ahí es donde yo me tengo que plantar, es ahí donde yo tengo que clamar, es ahí donde yo tengo que tomar autoridad, es ahí donde yo tengo que poner mi rostro contra todo lo que viene y echarlo fuera en el nombre de Jesús, el desánimo, el desaliento, la desesperanza, la incredulidad, los miedos, los temores, las angustias. Ahora, echarlo fuera, parate firme mujer, parate firme varón, parate firme. Y echa fuera lo que viene a dañar tu vida, lo que viene a dañar tu salud, lo que viene a dañar tu familia, tus hijos, tu economía, tu trabajo, tu negocio, tu empresa. Parate firme y en el nombre de Jesús toma autoridad y echalo fuera en el nombre de Jesús. La palabra dice bien clara, bendeciré a Jehová en todo tiempo. Busqué a Jehová y Él me oyó. Jehová mi pastor y nada me va a faltar. En Jesús lo tenemos todo. En Jesús lo tenemos todo. Hermano, hermana, amigos, amigas, es tiempo de pararse y clamar y adorar al nombre de Jesús, buscar su presencia, llenarnos de su Espíritu Santo.
y seguir avanzando y seguir clamando y seguir poniendo nuestro rostro contra

todo lo que se mueve en oculto y que suelte lo que es tuyo y que suelte en el nombre de Jesús. Te animo, amiga, te animo, amigo, a que en este tiempo te plantes y te pares firmes y creas que en Jesús lo tenemos todo. Que creas que Jehová es tu pastor y nada te va a faltar. Que bendigas el nombre de Jehová en todo momento, en todo tiempo. Busca su rostro, porque Él te oyó y Él viene a librarte de todo aquello que viene a dañar tu vida. Este es un tiempo donde tenemos que empezar a clamar, a buscar de la presencia del Espíritu Santo, a llenarnos de su presencia, agradecer por cada situación, por cada momento, por cada cosa que Dios nos dio, por cada cosa que Dios nos va a dar, ser agradecido, adorar su nombre, buscar su rostro, llenarnos de su amor, llenarnos de su presencia, porque Él está a la puerta y golpea. Y Él está esperando que vos abras y lo dejes pasar para que Él se siente en tu mesa y pueda compartir con vos una cena y pueda compartir esa intimidad y pueda compartir esa charla y pueda compartir con vos y estar con vos. Este es un tiempo donde tenemos que buscar a Jesús. Es un tiempo donde tenemos que entenderlo, conocerlo. Y la única manera de conocerlo y entenderlo es dejarlo entrar a nuestra mesa, es dejarlo entrar a nuestra casa, es dejarlo entrar a nuestro corazón, que Él se siente y cene con nosotros y nosotros con Él, y poder conversar y poder hablar y poder contarle todo lo que siento y lo que me pasa. Este es el tiempo donde tenemos que empezar a clamar en el nombre de Jesús. Espero que esta palabra te sirva para que te levantes, te sacudas y comiences a creer que Él está con vos y no te deja. Déjalo entrar a tu casa, déjalo sentarse a tu mesa y empezar a conocerlo. Búscalo en esa charla íntima, derramá tu corazón delante de Él y deja que Él te quite y te libre de todos tus temores y te libre de todo aquello que estás viviendo y atravesando, porque en Él lo tenemos todo, porque en Él nada nos va a faltar, porque en Él recobramos fuerzas y ánimo para seguir avanzando y creciendo. No te olvides que Él es el que derramó su sangre por vos y dio su vida por vos y por mí y nos perdonó de todos nuestros pecados. No importa lo que hayas hecho, Él te ama. Te bendigo en este día, en el nombre de Jesús. Amén.

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1: Qué bueno que nos levantemos sabiendo que Dios está y sabiendo que en Él vos y yo volvemos a empezar, porque el Espíritu Santo hace lo nuevo sobre tu vida, sobre mi vida, para que volvamos a empezar sabiendo que Dios está. 1140-79-2402, Radio Parque Vida, FM 105.9, www.parquevida.com, YouTube Radio Parque Vida, TuneIn Radio, Radio Parque Vida, TikTok, Vanessa de Callo, Cuestión de Actitud, Dora Volpe. Vamos a Música de Vida, que ya volvemos.

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y seguimos acompañándote aquí en Cuestión de Actitud, 1140-792402 WhatsApp, 1140-792402 WhatsApp, 4912-1059. Saludamos a todos los amigos que nos escuchan de distintas formas a través de internet. Dios los bendiga, Dios los acompañe, como también saludamos a todos los amigos que nos escuchan a través de FM 105.9 de tu dial. Acordate, es tiempo de creer, es tiempo de soñar, es tiempo de empezar y de saber que Dios, cada uno de los sueños en tu vida y en mi vida, los hace realidad.

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Seguimos acompañándote acá en Cuestión de Actitud en parquevida.com, lafeportal.com, FM 105.9 de tu dial. Seguimos acompañándote en la radio que nos hace bien, en la radio que está junto a nosotros, que está junto a vos, que está junto a mí, acompañándonos, ¿no? Qué bueno que nos acompañamos nosotros día a día, que día a día estamos juntos, que día a día nos acompañamos, pero qué bueno también que puedas entender que Dios te acompaña y que Dios tiene lo nuevo y que Dios no te deja solo, Dios no te desampara, Dios está en cada momento de tu vida haciendo lo nuevo porque te ama, porque te bendice, porque te sana, porque te liberta, porque te prospera. Seguimos acompañándote. ¿De qué formas te comunicas? 1140-79-2402. 1140-2402 es el número del contestador del WhatsApp para que te estés comunicando con nosotros. Y el contestador, 4912-1059. Hoy tenemos Espiga y ABC. Hoy tenemos formas para estar reunidos, acompañados. En todos los centros cristianos Nueva Vida tenés actividades para que vos te estés acercando, para que estés sabiendo que lo que Dios quiere y te prometió sobre tu vida se cumple. Dios no es deudor de nadie. 1140, repetimos, 792402. 1140-792402, las líneas para comunicarte con nosotros en la radio. 1140-792402 es la línea del WhatsApp. 4912-1059. 4912-1059. Ahí le acompañamos en la radio. ¿Qué nos hace bien? A vos y a mí, a cada uno de nosotros. Vamos a música de vida. Y enseguida volvemos acá en Cuestión de

0: estamos acompañándote en esta mañana de radio, en esta mañana de vida, en esta mañana de libertad, en esta mañana donde Dios está haciendo todo con nuestras vidas. Y te dice que te levantes, que resplandezcas y que todo lo que tiene para tu vida se cumple, porque ese es el sí y el amén, ¿no es cierto? Así que a creer, porque Dios tiene todo nuevo. Despiértate, te dice, despiértate. Y qué bueno que vos y yo podamos despertarnos con todo en este día, al poder de Dios, a la presencia del Espíritu Santo y a todo lo que Él tiene. ¿Cómo le van esta mañana, señor? ¿Cómo anda, Lebu?
1: Hola. Día,
0: ¿cómo anda?
1: Bien, ¿y vos?
2: ¿Se me escucha bien?
0: ¡Perfecto!
2: Sí.
0: ¿Hoy su novia lo escucha?
2: No sé, no nos metemos.
0: Sí, ya te vi que le estaba...
2: No, metemos ahí. Igual yo estaba buscando información, sí. Así a ver qué pasa. Saqué hace mucho, va, desde la semana pasada que no vengo. Va, voy a confesar algo. Cuando yo no vengo extraño, está acá.
0: Y pero podés venir cuando vos quieras, no necesitas tener un día. Vos me decís, Dora, hoy voy a la radio. Y vos sos radio, así que vos venís a la radio y te venís con todo, porque sos radio.
2: Más o menos estoy con cosas.
0: Bueno, muy bien, presenta usted a la señora, que es la señora radio.
2: Me parece mejor vos, bueno, que es como ya, tu mano derecha.
0: Ahí está, ya tenemos a la señora radio que deja el celular, que comienza en esta mañana, que la extrañamos, que le decimos que venga, escuchamos los devocionales de ella todas las mañanas, decimos, ¿a dónde? Qué lindo Lara lo que dijo, ¿dónde está Lara? ¿Cuándo viene Lara? Dame un mate, ya aguante que se ponga aguado. ¿Qué pasó con Lara? ¿Qué pasó con Lara? Y salude hoy a la gente.
3: Muy buenos días, Doris, ¿cómo estás?
0: Bien, volviste a la radio.
3: Volví a la radio del mes de... ¿Cuándo mentes?
0: ¡Muchos!
3: Desde el año pasado, digamos.
0: Ante año pasado, más o menos.

0: en una etapa nueva.
1: Estás en una
0: etapa nueva que van a ir viendo de a poco.
1: Bueno, muy bien. ¿Cómo le van esta mañana?
0: Bien, bien, bien.
1: Con Victoria, ¿no es cierto?
0: Exactamente.
1: Con Victoria. Y tenías algo ahí para compartirnos, ¿no, Larita?
0: Sí, que tengo que agarrar el celular, porque lo tengo
2: más
0: acá
2: o menos
0: en el celular.
2: Ahí.
1: Te dio esto, yo. Ahí te hago para que lo apoyes. Si querés acércatelo, para que lo veas más. Diga, ¿ves desde ahí? Tenés que ver. Ahí está.
0: En San Juan, para cuatro, en San Juan 1, artículo 4, dice: y nosotros tenemos que estar en este mandamiento del el que ama a Jesús y ama a tu hermano.
1: Qué lindo.
0: Digamos que tenemos que estar amando a los prójimos, ¿no? Como a tú mismo, como dice el pastor.
1: Sí.
0: Siempre hay una palabra como de aliento, ¿no?
1: Sí, muy bien.
0: Una palabra de voluntad, de esperanza, de como que... Esto como que salió así de la nada, ¿no?
1: Sí.
0: Busqué en
1: Pero
0: internet,
1: es lindo también, ¿no?
0: ¿Eh?
1: Es lindo lo que buscaste.
0: Sí, busqué
1: que
0: internet,
1: tenemos que amar.
0: Una palabra para hoy.
1: Sí, sí.
0: Y Dios me dio esta palabra, así que te las comparto hoy para ustedes y para que se la guarden en su corazón.
1: Claro, pero qué lindo el saber que tenemos que amar, ¿no es cierto?
0: Sí.
1: Porque si no amamos, ¿sirve nuestra vida? ¿Tiene sentido si no amamos?
0: No, no tiene sentido. No tiene sentido. Para eso están los pastores,
1: sí,
0: los con cintura, llevar,
1: sí,
0: hasta donde vos quieras y hasta donde
1: te van a acompañar para que enseñarte a compartir y amar, ¿no es cierto? Amar a tu prójimo, amar a tu prójimo, el saber que no estás solo, que Dios está con vos, pero que Dios quiere que ames, ¿no?
0: Exactamente, amén.
1: Amén. ¿Te parece que oremos para que el que esté escuchando pueda amar?
0: Dale.
1: Dale.
0: Padre, en el nombre de Jesús, delante de tu presencia, te entregamos, Señor, a esta persona, Señor, que necesita un toque de tu presencia, un toque de tu velocidad. Vos hoy te la puedas derramar con tu fe, con tu confianza y tu voluntad. Que tu Espíritu Santo, Señor, que esté derramando, Señor, sobre tu vida. Atamos toda atadura, toda ligadura, toda fortaleza humana y fortaleza diabólica, Señor, que puedas encantar y reprender en tus vías. Espíritu Santo, llenanos de tu presencia, llenanos en esta mañana con tu fe, con tu confianza, Señor, con tu seguridad, que cada día puedas estar, Señor, bajo tu presencia. En el nombre de Jesús, cubrimos al pastor Guillermo, a todo el cuerpo pastoral y a cada anciano, a cada anciana, a cada misionero, a cada anfitrión, a cada grupo de oración, a cada oración, Señor, los cubrimos bajo tu sangre, Señor. En el nombre de Jesús. Amén y amén.
1: Y amén. A tener victoria en esta mañana.
0: A tener victoria.
1: La señora, ahora Lara, es andadora de caballo y, y surfista.
0: Exactamente, sígala. En el verano va un poco de estar.
1: Bastante, porque ya empezaste con la parada y con esto, con lo otro. Después vamos a contarnos. Y acá tenemos al señor.
2: Eso me sorprende.
1: Sí, que.
2: Surfista.
1: Sí, mostrado.
2: Como.
1: Wow.
2: Como equitación. ¿Era equitación?
1: ¿Lara era equitación?
0: Sí, sí, sí.
2: Equitación más acomodado, eso me parece.
1: Como
2: que
1: mucho.
2: Sirve.
1: Como mucho, ¿no?
2: Da igual.
1: Ahí está, pero viste que vos decís que haces muchas cosas. Lara, cuando está en Santa Teresita, tiene todos los días algo. Todos los días equitación, todos los días surf, todos los días. O sea, pero demasiado, me parece, ¿no?
2: Sí, claro que sí.
1: Pero está feliz.
2: Sí, eso es lo que más importa. A este mundo.
1: El ser feliz con lo que uno hace, con lo que uno quiere, el ser feliz, el disfrutar todo lo que tenemos para disfrutar. Como Yago, ¿qué estás haciendo, Yago? Contale a la gente, ¿no?
2: ¿Yo?
1: Sí.
2: ¿Qué? Ahora caí.
1: Sí.
2: ¿Cómo? un curso de barbería y peluquería.
1: ¿Ya le cortaste el pelo a gente?
2: Sí. Alguien. Más o menos, me estoy empezando a quemar a manos.
1: ¿Por qué?
2: Más o menos, viste la plantita que tiene que heredar.
1: Regarla.
2: Pero así, sí. Como... Más o menos es difícil de...
1: Con el rociador. Acá, le cortás.
2: No. Con la planta tenés que heredar el pelo esa.
1: Ah, ¿sí?
2: Que no me sale cuál es esa.
1: Bueno, ¿cómo, ¿qué planta es? No tengo idea yo.
2: Yo no tengo...
1: A ver, te hago una pregunta.
2: Pero eso sí, te quemás vivo.
1: A mí te hago una pregunta. ¿Qué corte me harías, Yago?
2: Ya no tenés corte.
1: No, pero si tuvieras que... Bueno, a Lara, ¿qué corte le harías?
2: Y depende
1: porque
2: cómo
1: Lara
2: tenés. Porque
1: ahora se tiñó, para que todos vean, de un color fucsia, ¿no es cierto? Soltate el pelo
0: de
1: para
0: rojo.
1: Que se vea. Rojo, soltate el pelo para que te vean ahí. Acá
0: no,
1: en
0: no.
1: ¡Ay, no. Acá tiene! Si vieran los rulos que tiene Lara, están para robárselos. El pelo de Lara y el de Vanessa está para decir, se los robo, se los corto y me lo pongo para mí.
0: No.
1: El de Vanessa también, le puedo robar el de... Hoy les robaría a las dos el pelo que tienen. ¿Puedo robarle a las dos el pelo que tienen?
2: Ah, ¿sí?
0: ¿Sí? No.
1: No. Bueno, ¿qué corte le harías a Lara? A ver.
2: Y a Lara no...
1: ¿Corte corto o largo?
2: Creo que nunca la vi con el pelo suelto.
1: Sí, tiene, lo sí. Más lindo que tiene es el pelo suelto. Soltátelo para que te vean en internet.
0: No, basta.
1: ¿Por qué? Pero para que vean que lo tenés lindo, Lara.
0: No, pero acá, desde acá se ve, Dora, no.
1: No se ve. Es verdad lo que te dice Yago, siempre te veo con el pelo atado, ¿eh?
2: Me bueno, quedo.
1: ¿Qué corte le harías a Lara y a Vanessa?
2: Yo no sé, nunca me lo puse a pensar. Ahora me pongo a pensar. ¿Viste? La plantita esa de que se hereda el pelo. Así para hacer, me parece que así.
1: Nunca lo escuché, no. nunca la planchita.
2: Sí, que se hereda
1: una buclera,
2: el pelo.
1: Una buclera.
2: Pero sí. Te quemas vivo.
1: Ah, pero ¿a quién hiciste eso? Por eso no es un corte.
2: No, te digo que platicás, sí, pero te quemás
1: vivo.
2: Eso
1: es para hacer un peinado. Vos te hacés peinado con buclera, ¿no? A veces.
0: No.
1: ¿Nunca te hiciste en mi casa tampoco?
0: No.
1: Ah, ay, Cata te va a agarrar y te lo va a hacer, seguro. Pero tenés rulos, ¿para qué vos no...?
2: Pero no era que hacía uña nada más.
1: No, pero viste cuando las chicas tienen una fiesta que se hacen bucles, que se hacen planchitas, que se hacen todo. Planchitas sí te has hecho.
0: Plantitas sí, pero buclera no, en bucles no.
1: No,
0: todavía.
1: Pero me gustan más tus bucles, tus rulos naturales que cuando te haces planchita, toda la gente, ¿no? ¿No? Es muy lindo tener los rulos que tenés vos.
0: No creo.
1: Sí,
0: creo.
1: Son muy lindos tus rulos.
0: No creo. Ari.
1: Bueno, qué humildad, qué humildad. Bueno.
2: Actitud,
1: exactamente.
2: Esa.
1: Hay que ser humilde, actitud de humildad. ¿De qué forma? ¿Le saludamos a la patrona? Que no le estamos dando bolilla, ¿eh? Está toda linda con una chalina azul.
2: No sé si por la vez, yo no la veo por el fijo de...
1: Yo sí la veo.
2: Por el fijo de la ventana.
1: Yo sí. Hoy venía... Dime.
2: ¿Puedo bajar la cortina?
1: Hablé con la patrona. No, no se puede. Bueno.
2: ¿La patrona qué decías?
1: Dije, tiene que saludarnos y dar el teléfono y todo para comunicarse con nosotros en esta mañana.
2: Buen día, Dani.
1: Linda van, ¿eh? Me río.
2: Linda que se acomoda.
1: ¿Eh?
3: ¿Me escucha?
1: Sí, señora. Hola, mi princesa. ¿Todo bien?
3: ¿Cómo va?
1: Muy bien. ¿Y tú cómo va?
3: Bien, todo bien. Saludos a todos los que están del otro lado.
1: Sí, ¿te gustaría cortarte el pelo? ¿Qué corte te harías en el pelo?
3: No.
1: Es así.
3: Yo solo me saco las puntas, me corto las puntas.
1: O desmechar un poquitito, ¿no?
3: Puede ser. El tema es que tengo poco pelo, entonces...
1: Toma la gelatina. Puntas solas te puede cortar.
2: ¿Cómo gelatina?
1: Claro, la gelatina te hace crecer el pelo.
2: Ah, ¿sí? ¿Es de verdad?
1: Es verdad. Para los pelados, gelatina sin sabor, tecito de gelatina sin sabor, pimienta, cúrcuma y limón. Dale, vas. Me estoy riendo de otra cosa. Dale, Vane. ¿De qué forma se comunican con nosotros? ¡Hola, Vane, Vane, Vane! ¿Viste que me vino? ¿Quién me vino a buscar?
3: ¿Eh?
1: ¿Viste quién me vino a buscar?
3: ¿Quién te vino a buscar?
1: ¿Cómo no viste quién me...
3: No, no vi.
1: ¿Cómo no viste quién me vino a buscar?
3: Me perdí.
1: ¿Fuiste vos testigo ayer quién me vino a buscar?
3: ¿Fuiste a tomar el café?
1: No, me tuve que ir. Tuve que ir a la iglesia de San Justo.
2: ¿Guada? ¿Con quién?
1: Yo me tuve que ir, voy todos los jueves con Lara. Ahí fuimos con Lara, o no, a la iglesia de San Justo. Pero me vino a buscar Sergio Dalman y Sergio Dalman.
2: ¿Cómo está?
3: Sergio Dalma.
2: Sopinache, Guillermo.
1: ¿Qué Guillermo?
2: Me confundo.
1: Daniel.
2: Sopinache.
1: Nos fuimos con Daniel nosotras, ¿no es cierto, Lara?
0: Con Dani Borruto.
1: Con Dani Borruto en el coche, nos fuimos con ahí, fuimos a San Justo, pero vino acá a la puerta. Terminó el programa y estaba paradito en Costa. Me río de mí. Me río de mí de verdad, Bueno, estaba ahí paradito, ¿no? Estaba paradito, un costadito. Estaba un costadito. Espera, estaba paradito. Yo salgo a la puerta, miren. Les cuento la verdad como les cuento cómo fue la verdad. Preparé un tema, igual para él, miren, yo no quiero fanfarroñar, no soy engrupida, no soy agrandada, nada. Pero estaba acá haciendo el programa, termina el programa, abro la puerta y búscame el amarillo floricienta. O sea, abro la puerta, poné ya el tema. Y mientras que abro la puerta, me quedo así deslumbrada, con cara de asombro. ¿Cómo haces una cara de asombro? A ver, haceme una cara de asombro, ya hago. Vos haceme una cara de asombro, Lara.
2: ¿Qué pasó?
1: Entonces salgo a la puerta, veo 5 parlantes inmensos en la puerta de calle y escucho esto mientras que salgo a la calle. ¿Lo tenés ahí? Escucho esto que viene para mí, que era para mí. No lo podía creer. Era algo que venía para mí y yo no lo podía creer. Yo estaba tan ilusionada, tan emocionada con lo que viví, que abrí la puerta y dije, se me cayeron las lágrimas, luego me las sequé, luego volvieron las lágrimas, hago todo este tiempo para que Vanessa le doy tiempo, luego me las sequé, luego volví, y de repente veo una florcita amarilla que aparece en el camino. Y miro hacia la vereda y toda la vereda estaba llena de flores amarillas para mí. No eran para... Yo no sabía que eran para mí, pero salgo a la vereda y veo muchas flores amarillas. Y dije, ¿y esas flores para quién son? Y aparece un príncipe en el caballo, en un caballo. Y cuando miro, baja la cabeza y la levanta. Era Sergio Dalma que venía a buscarme con... sus flores amarillas. Acá, con esta canción llegó a la puerta por mí. Con esta canción llegó a la puerta hacia mí. Uy, perdón, Lara. Llegó a la puerta hacia mí y estaba ahí. Me estaba esperando con muchas flores amarillas en el camino, muchas. Y era Sergio Dalma que me estaba esperando con el camino lleno de flores amarillas y en un caballo. Y yo dije, ¿cómo subo al caballo? Dije, si lo subo, lo tiro a él. Dale. Escuchamos la canción que Sergio Dalma me trajo.
2: Sorpréndese que era...
1: Sergio Dalma, que vino por mí.
2: No, eso como siempre va, no me da quiero de él, no sé por qué, pero maneja muy bien.
1: Sí, Sergio Dalma.
2: No,
1: ¿quién?
2: Se me fue, no,
1: no sé,
2: Daniel,
1: sí, no, bueno, está bien, si nos tiene que llevar
2: a no acá. Me imagino a Daniel así a dos.
1: No, viene a buscarnos a nosotros nada más nos viene a buscar. Vamos a música de
2: pero
1: vida.
2: No me lo imagino a Daniel, no sé por qué.
1: ¿Haciendo qué a Daniel?
2: Como... tajiendo... flores.
1: Pero Daniel
2: para
1: no
2: vos.
1: Trajo flores para mí.
2: No.
1: Sergio Dalma trajo.
2: No, Daniel.
1: Es mi amigo, no trajo flores para mí.
2: Pero siempre hay una primera vez.
1: No, Daniel es casado, nada que ver. Es mi amigo, es casado. Nada que ver. No, tampoco. No, nada que ver. Nosotros vamos a trabajar contentos para Dios. Escuchamos el primer tema de vida de esta sección y enseguida volvemos.

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0: seguimos acompañándote en esta hermosa mañana aquí en Cuestión de Actitud a través de FM 105. Perdón, señora, estoy diciendo lo que no me corresponde a mí, que después me va a retar. ¿Cómo escuchamos la radio, señora Vanessa Recayo? Mañana de viernes, no mañana de domingo. Mañana de viernes. Ah, después vamos a hacer con ellos una competición de la canción, ¿te parece? ¿Después?
1: No, de
0: competición. Yo digo una palabra, porque yo le gano a todo el mundo. Entonces yo, dan una palabra. Vanessa da una, no, yo doy una letra o ellos dan una letra. El que saca una canción con la letra gana. Entre los cuatro jugamos. Antes la nota lo hacemos, se fue la nota.
2: No, después, anda, ahora sí.
0: Ahora, empezá vos. Dale, listo, preparado, ya. ¿Qué letra, qué palabra vos? ¿Qué palabra decís? Dale.
2: Día.
0: Día. Hoy es un día. No, la verdad. Día. Una canción con día.
3: Día.
0: Ay, me maté. No, día de.
3: Una de.
0: En este día feliz, en este santo lugar, quiero tener un encuentro con Dios. Su amor, con amor, una canción con amor.
3: Vivir así es morir de amor.
0: Por amor, dale, cantana.
3: A mi vida de día.
0: Por amor.
3: Día.
0: Ya la dije en día. Decí una para que cante Vanessa, a ver, dale, rápido.
3: A ver. No
0: una
3: sé.
0: Palabra difícil para que Vanessa pierda.
3: No sé, no se me viene.
0: Una palabra difícil ahora para que Vanessa pierda. Una palabra.
3: Una
0: dale, deja todo, no, dale. Una palabra difícil para que Vanessa pierda, decirle. Una palabra a ver si no le sale la canción, dale. Una palabra.
1: No se me viene ninguna ahora.
0: Ninguna, alguna palabra, decir. Una palabra, solo una palabra. ¿Cuál puede decir?
1: No te dejamos.
0: Bonita. Pensar. ¿Bonita?
1: Sí, puede estar.
0: Bonita, Vanessa, a ver, se me ocurrió una vena. Bonita.
2: Bonita, bonita.
0: ¡Bien! Vamos ganando los tres. Decimos una palabra, a ver quién pierde. Dale, rápido, va. Decí una palabra. Hoy yo digo otra palabra. ¿Eh?
2: Flor.
0: ¿Eh?
2: Flor.
0: Flor.
3: Ella.
0: Ya sabía que vendría a buscarla con sus flores amarillas. No te asustes, no tengas el instante del encuentro. Igual. A ver, encuentro, Yago.
2: Dolí.
0: ¿Qué?
2: Dije flor, no flores.
0: Una flor. Ay, no, me mató, perdí. Pero flor, no puede ser que pierda, flor. Una flor, hay un tango, naranjo en flor. Primero hay que saber perder, después, naranjo en flor. Ahora porque estoy pensando en las flores amarillas. Me quedé con las flores que me regaló Sergio Dalma. ¿Qué querés que te diga? Vino, me llenó la puerta de flores. ¿Hay alguna canción de Sergio Dalma para la de alguna para homenajearlo a él que me vino a traer unas flores amarillas? El cantante Sergio Dalma se vino de Italia.
3: ¿No era Sergio Denis?
0: No, Sergio Denis está muerto.
3: Pero cantante es.
0: No, pero no está más. Sergio Dalma se vino desde Italia para verme a mí. No, dijo, no espero a que Lara venga a Italia y que la traiga de invitada a Dora para verla, sino que voy a verla yo a Dora. Y vino Sergio Dalma a verme y trajo flores amarillas para mi corazón. Escúchame. Ahí está. Mirá la canción que me viene a cantar Sergio Dalma a la puerta. Ahí está. Vamos a abrazarnos, vení. Vení, abracémonos así. Bailan lento. Mi cuerpo, ahí va, vamos todos, va. Bailar pegados es bailar. Me cantó eso en la puerta. Al que baila en mar con los delfines. Corazón con corazón, corazón. Y se paró en la puerta y me hacía así, corazón a corazón.

0: verdad, vino Sergio Dalma a cantarle a mis chicos. Escucha. Así. Bailar pegados. Y yo dije, pero el lento se baila así. Como tomando distancia.
1: ¿No era petados?
0: No.
1: Yo no tengo
0: ni. Si vos tenés, como nunca bailaste un lento.
1: Un lento.
0: Sí. Sí.
1: No, sos cero.
0: ¿Nunca bailaste un lento? ¿Nunca fuiste a una fiesta y hubo un lento?
1: Que yo te cuelde, ¿no?
0: No, vos la de alguna... ¡Deja el teléfono, nena! Mirá, ¿te bailaste alguna vez un lento vos?
2: No, no, nunca.
0: ¿Sabes lo que es bailar un lento?
2: Sí, pero nunca...
0: ¿Nunca? ¿Nunca bailaste un lento? ¿Te gustaría bailar un lento?
2: ¿No,
0: no bailas
2: no,
0: con
2: no,
0: la tía?
2: No, no,
0: no. No, no, todo no, todo no. Vanessa, ¿te gusta bailar un lento? ¿Te gustan los lentos o no vos?
3: Más o menos.
0: Ay, Dios. Qué aburrido que son los tres. ¿Un lento con tu novia lo bailarías?
1: Un lento. No sé si me doy tanta manica.
0: Lento, sí, eso sí. Nada más que tenés que hacer esto. Es tan difícil bailar un lento. Lara, ¿bailarías un lento con, a ver, con alguien de Floricienta, no, alguien de Margarita?
2: Sí.
0: Ah, ¿viste? ¿Cómo que bailaría? Bueno, yo lo bailé con Sergio Dalma. Vino a la puerta y me dedicó el tema a mí. Bueno, vamos a la nota, señora Vanessa Recayo. Que estos son los chicos del no. No, no, no. Ah, con alguien de Margarita. ¿Con quién de Margarita bailarías un lento?
2: Con cualquiera.
0: ¿Con cualquiera? ¿Todos te gustan?
2: Y... no sé, pero bueno.
1: Con cualquiera. Ah, que va tirado como un patito así.
0: Sí.
1: Cada media
0: sí.
1: hora.
0: Ya salió, exactamente.
1: Para media hora es un montón.
0: Pero mira.
1: 10 minutos. 10 segundos.
0: Lara se ríe porque le está mirando. Lara y Catalina lo miran. Miraron el comienzo. Se quedan todas las manitas.
1: Para 10 segundos, minutos, ya me quedo muy corta.
0: No, mira, todas las mañanas yo estoy en la radio, pero ¿sí? Sé, llego a veces de la radio y las veo que están las dos a oscuras, con todas las persianas bajas, tiradas en el sillón, mirando Margarita. Aunque no lo creas, ¿crees?
1: Yo no lo
0: creo. Mira cómo se ríe. Y se esperan. No vale que vos lo mires hasta que yo esté. Tenés que esperar a que yo venga.
2: Todo vez que... lo veo, me deja que lo vea hasta que mientras te daste las uñas.
0: Y ahí te deja mirarlo sola igual, ¿no? Sí. Y después lo volvés a ver lo que ya viste.
2: Sí, sí. Después.
0: Ah, no vale así. No vale. Bueno, vamos vamos a la noticia, a la información que tenemos hoy.
3: Bueno, primero quiero leer un mensaje que llegó.
0: Sí.
3: Dice, hola, buenos días. Bendiciones, hermanas. Soy Marcelo, la estoy escuchando. Estoy trabajando en Parque Chacabuco.
0: Sí.
3: Soy encargado de edificio. Le pido un tema musical de Piedras Vivas, La Fe.
0: Sí, que hablamos de Piedras Vivas hace poco, ¿no? De este tema. ¿Lo conoces el tema de Piedras Vivas, no? ¿El de La Fe?
3: No.
0: Bueno, ahora vemos si...
3: No era
0: Piedra. No, me parece que me estoy equivocando yo. Era otra.
3: Pero bueno, ahora después del corte...
0: Era de los Tupanoy, ¿hablamos de alguien? ¿Hablamos?
3: Sí, pero...
0: Bueno, un beso. Saludos, Marcelo. Dios te bendiga mucho, ¿eh? Y que te vaya muy bien en el trabajo con todo, ¿sí? Bueno, señora, ¿vamos?
3: Sí, bueno... Vengo a contarle, bueno, el otro día estuve contando sobre la historia de esta abuela que,
0: sí.
3: que se animó y, bueno, con sus 91 años terminó la secundaria.
0: Amén.
3: Entonces, hoy vine a contarte otra historia.
0: Sí.
3: Que es de Alejandra. Ella después de, dice, de tanto esfuerzo, perseverancia... logró recibirse en la Universidad Nacional de la Patagonia y ella es ahora licenciada en trabajo social, ¿no? Y también es una persona mayor que se animó y que dijo, bueno, voy por lo que yo amo y quiso, bueno, trabajar, estudiar sobre este trabajo social.
0: Sí.
3: Y se recibió. Ella dice que es un esfuerzo que es muy significativo para ella y muy especial porque quería como demostrar, ¿no? a una de las hijas que se puede, que ella pudo lograr y lo pudo hacer y lo pudo realizar, este sueño que ella ya lo venía teniendo y que lo logró, y que ahora, bueno, ya está recibida y es licenciada en trabajo social.
0: Mira,
3: es hermoso porque
0: es gente que no se detuvo. ¿Cuántos años tiene ella?
3: Ella tiene 55.
0: Bueno,
1: nunca está.
0: Y empezó a estudiar. Bueno, yo me anoté ahora con los 60 para estudiar también, Conce.
3: Bien.
0: Claro, pero no nos podemos detener. No porque estoy en el fondo, estoy lejos, por esto, por lo... No, no nos podemos detener por nada ni por nadie, sino que tenemos que proyectarnos y saber que podemos lograrlo. Yo me acuerdo cuando Lara empezó surf, no sé si te acordás, ¿no? Que al principio le costaba y que con esfuerzo te fuiste parando, como ya hago con la peluquería, con la barbería, que decir, bueno, me tengo que animar, y qué bueno es animarnos, ¿no es cierto, Vane?
3: Sí, y qué bueno es también, ¿no?, perseverar, porque... a veces vienen esas dudas, como decimos siempre, vienen esas decir, bueno, no lo voy a poder hacer, porque a veces te presentan, no sé, ponerle en los estudios las materias y que a veces los ves como muy difícil, pero no, con esfuerzo, perseverancia y plantarse a decir yo puedo, se logra. Así que...
0: Qué bueno, ¿no?
3: Más nosotros, ¿no?, que estamos con el Señor y tenemos esa...
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3: Bueno, voy en el nombre de Jesús y lo voy a hacer. Y bueno, si hay sueños, metas, más que nunca, ¿no?, ir por ellos, porque es un tiempo donde tenemos que nosotros avanzar, proseguir esa meta que tenemos ahí. Y como veníamos hablando de las consignas, derribar esa montaña, derribar ese
0: en lo profundo puedo, del mar, el no puedo, a lo profundo del mar, ¿no es cierto?
3: Sí.
0: El basta decir no puedo, el basta, ¿no? Qué bueno que está lo de la nota que está hablando, perdón, querías hablar seguido también, pero sí. Qué bueno que está lo de la nota, porque nos lleva a reflexionar que tenemos que cambiar y que podemos, no está el no puedo.
1: Igual, yo me estaba preguntando, ¿puede ser que te diga, va pensado, voy a estudiar otra cosa que no sea lo que yo sueño? ¿Puede ser estudiar otra cosa que decís? Vamos a probar.
0: No, a mí me gustaría, me parece que lo más lindo es ir por los sueños de cada uno, de saber que yo lo puedo lograr, ir por los sueños de cada uno, ¿no es cierto? Animarnos y no quedarnos y no limitarnos, ¿no? ¿Vos qué pensás?
1: Sí, va, no quedarse con uno como diciendo hay que, no sé, hay que levantarse y decir, voy a hacer otra cosa, ve que...
0: Voy a animarme.
1: ¿Qué pasa? Voy y si encontras, no sé, ese oficio, esa profesión, lo termina, no sé, logrando otras cosas.
0: Amén, qué bueno que es eso.
1: Me parece otra cosa de la menta, no sé,
0: no,
1: qué opinan ustedes.
0: Animarnos a soñar y a ir por nosotros, ¿vos qué pensás de eso?
2: Sí, animarnos a todo y a crecer cada día más.
0: ¿Vos te animaste alguna vez a algo y crecer y no te detuviste?
2: Y Master Tour, ponele, está algo como nuevo.
0: Sí.
2: Que aprendí el año pasado y ahora ya me quedó.
0: Sí, pero fue el animarte, porque por ahí era el imposible, ¿no? Porque el comienzo no sabías, nunca habías hecho y nunca hiciste, es algo nuevo, de mucha fuerza en las piernas, en todo, ¿o no?
2: Sí, y aparte dicen que está el deporte más estricto de todo.
0: ¿Ah, sí?
2: Sí, el tour, sí.
0: Y, o sea, a lo que voy es que uno tuvo que vencer el no puedo, no sirvo, me da vergüenza, ¿o no?
2: Sí, yo en realidad quise aprender surf porque tengo una tabla en casa que ahora se le iba a dar a mi profesor que tenía, que tenía este año a la tarde, pero al final me la voy a quedar yo.
0: Bueno, qué bueno, ¿no?
2: Sí.
0: Qué bueno. Pero también por los caballos, o sea, que uno no se queda, ¿no? Que uno tiene que ir siempre por los sueños, ¿no?
2: Sí, sí. Con los caballos también es complicado. Cuando estás conociendo un caballo nuevo, tenés que darle un tiempo, que él se acomode. Ponele, a mí me está pasando esto, que estoy montando una yegua nueva ahora y me está costando bastante, pero... ya las últimas clases estuvo, viste, me hizo bastante caso y bueno, no, nada, esto es un avance.
0: Bueno, qué bueno, que si eso llego, ibas a decir algo.
1: Puede ser, llega como empezar con una cosa y tropezarse a la primera y la primera y la segunda y después. Ya con la práctica que te sale, puede ser también.
0: Y pero Vane, por ejemplo, como va, contaba, no sé, recién, ¿no? Vane, de lo de esto, ¿no? De ¿cómo se llama? De lo de estudiar, lo de las personas estudiando, ¿no es cierto? En distintos lugares y en distintas situaciones, ¿no? Que cuando Vane, por ahí empezaste a estudiar, ¿tuviste momentos en los que dijiste no, o no puedo, o me cansé, pero voy a seguir, ¿no? ¿Voy a terminar lo que me propuse en mi corazón o no? ¿Sí?
3: Sí, sí, sí, pasa. Más, bueno, en mi caso yo tengo 4 hijos y también el tema es decir, bueno, lo saco de la escuela, voy a casa, merendamos y...
0: ¿Y de vuelta?
3: Y también ir de nuevo, pero... Más allá del estudio, el decir, no, hoy estoy cansada, hoy no voy, o no, porque pasa que a veces, bueno, no, hoy está el examen y no estudié y no lo voy a poder hacer porque,
0: claro,
3: no sé, no retengo nada.
0: Sí.
3: Pero sí, pasa.
0: Pasa.
3: También esas dudas. Porque
0: pasa decir, y vencer eso, ¿no?
3: Vos tenés esa forma de decir, bueno... Yo tengo lo que me van a tomar, pero la duda de decir no, mira, si voy y me saco, no sé, menos
0: de la nota. No voy a llegar a la nota, es imposible.
3: Que a veces pasa, son cosas que capaz que pequeñas, pero para nosotros
0: son gigantes.
3: Un gigante
0: la hacemos nosotros. Claro. Bueno, tenemos un mensaje que te mandé que nos llegó y quieren que lo pasemos ahora. A ver si, porque no lo escuché yo. Te lo pasé a vos y me está mandando. ¿No pasaste el mensaje que te mandé? ¿Lo pasas ahora antes de salir del aire?
3: A ver.
0: ¿Antes de irte al aire? Del aire. A ver, ¿qué pasó? Porque no escuché yo.
3: Espera, ¿eh?
0: 1140-792402.
1: Me gustó y se toma.
0: A ver, 1140. Vanessa Recayo.
5: Las amo con todo mi corazón.
0: Después de... Hay otro más.
5: Sos lo más.
0: Larita, vos te dices, sos lo más.
3: A ver.
0: La colo, ese mensaje. Te mandé otro más. El segundo, que me lo dijeron que lo mande. ¿Te lo mando de nuevo?
3: No, ahí está.
0: Ahí va. Escuchemos al segundo. 1140-792402.
5: Se lo dio.
6: Ah, bueno, qué dupla. Qué dupla ahí en la radio. Me gusta mucho, me gusta mucho ahí Yago con sus músculos, muy fachero. Y bueno, Lara se la ve en el video que me mandaste, se la ve como ahí, como, ¿qué le pasa a Lara? Felicidad, tiene que estar contenta que está compartiendo con un grande como Yago.
5: Amén.
6: Te mando un abrazo grande.
0: Bueno, salúdenlo.
1: Bueno, gracias,
0: hola. Estás haciendo pesas, entonces.
1: Hace tiempo.
0: Bueno, o sea, es Nico ese, ¿eh?
1: Ah, es...
0: Sí, salúdalo.
1: Hola, Nico.
0: ¿Y qué decir de todo lo que te dijo?
1: Me sorprende, pero bueno, una vez lo veo, otra vez no.
0: Pero antes, escuchando y mandale un saludo.
1: También me parece, también... Poder hacer pesas porque es
0: o sea que
1: importante.
0: O sea,
1: gracias, Nico.
0: O sea, te está diciendo, Nico, para. Estás hecho pomada, Nico.
1: No, algo positivo, algo sí. De actitud como dado fuerzas. y bueno, dando, no sé, poner en cualquier cosa.
0: Bueno, pero bueno, porque estás diciendo, Nico, estás hecho pomada, vas a empezar como hago yo, para estar como estoy yo.
1: Pero está bien.
0: Está bien, bueno, muy bien. ¿Vos qué le decís a Nico?
2: No, a mí me peleaba bastante en tu casa.
0: Sí, que le
2: voy a
0: comentar
2: cuando lo vea.
0: ¿Pero qué te hace? Contarle a la gente, contarle
2: no,
0: a Nico.
2: No, me hace. Me pelea, me jode.
1: Te ahora hacer de terapia.
0: ¿En serio te pelea? Nah.
2: Sí. Nico bastante, no, escuchadora. No, no te rías porque no, escuchas.
1: No me imagino a Nico de más de carácter.
0: No, no, la pelea es un juego que hace. La pelean cómicamente, ¿me entendés? Ah. Le dice, por ejemplo, yo le digo, yo hablo con Vanessa. Vanessa, ¿fuiste o no sé?
1: ¿Eh? ¿Qué?
0: Así le hace Nicolás. Ya hago, ¿viste? ¿Eh?
1: Ya entendí dónde viene la mano.
0: Lara, ¿vos querés? ¿En Chunche?
2: ¿Eh?
0: Y no se pregunta, le dio cada rato. Bueno, también Loli Aurora de San Justo te está mandando saludos y dice hermosa Larita. La Loli que estaba ayer con nosotros en San Justo, le mandamos un besito que estaba escuchando, así que un besito grande también a Loli.
2: Un besito, Loli.
0: Bueno, a todos un besito. Formas de comunicarse con nosotros, Vanessa Recallo. ¿Algo más de la nota? Porque la verdad estaba muy bueno el tema, ¿eh?
3: No, solo eso.
0: Bueno, ténganos el teléfono.
3: 11-40-79-2402.
0: Sí.
3: 11-40-79-2402.
0: Muy bien.
3: En la línea del WhatsApp. Para que nos envíen.
0: Hay un señor pisó caca en la calle. Pobre. ¿Eh? Un señor pisó caca en la calle recién. Se mira de las zapatillas de acá, va pisando para sacarte. Qué feo, ¿cómo te pasa, eh? Qué feo.
3: Allí nos envían mensajes, audio, video, texto.
0: Sí.
3: Lo que recibimos. Y pidiendo, bueno, como Marcelo, que ahora vamos a pasar el tema que nos pidió,
0: sí,
3: una canción que quieran escuchar en esta mañana. Uh-huh. Contarnos, no sé, un testimonio, contarnos la consigna.
0: Ajá.
3: Que estamos teniendo esta semana. Y tal vez, ¿por qué no? El sueño que hayas cumplido.
0: Qué lindo, ¿eh? Qué sueño cumpliste, sí, en tu vida, ¿eh? Sueño, ¿no? Que
1: Para vos, ¿qué sueño?
0: Y yo todos, para mí yo todos los sueños que tuve me gustan porque Dios me los da todos, me los mima y a todos Dios nos da los sueños. Pero uno lucha. Ayer, no sé si pasamos esa, sí, creo que pasamos esa, la de Tercer Cielo. Él abrió sus alas y voló tan lejos. Qué lindo, porque da con esta canción da con este tema, me parece, ¿no es cierto, Vane? Me hace acordar a cuando estamos hablando de los sueños y ahora pensando en la canción que vamos a escuchar a Tercer Cielo. ¿Te acordás cuando vos nos faltabas a la radio, que venías seguido, que hablabas sobre la equitación, de lo que vos sentías cuando te subías a un caballo?
2: Me acuerdo bastante.
0: ¿Qué decías? A ver, ¿qué era para vos subirte a un caballo?
2: Saltar una valla.
0: Sí.
2: No sé, los caballos tienen tu... Subirte a un caballo es... Como... Los caballos son como un ser humano.
0: Sí.
2: ¿Viste? Como que cuando, por ejemplo... Yo, a la que estoy montando nueva, todavía no me pasó. Porque estoy esperando que ella responda, ¿viste? Pero a Belleza, ponele, a veces les cuento mis costas, qué hago,
0: uh-huh,
2: qué no hago, mis problemas, mis necesidades.
0: Sí.
2: Si necesito hablar con algo, gente, con alguien, lo hablo directamente con ella.
0: Sí.
2: Y yo entiendo, ¿viste? No con que me habla, no me habla, sino que...
0: ¿Entendés el lenguaje del corazón?
2: Claro, como...
0: Como la gente
2: con los... Porque Bellistas tienen como un corazón como muy... Siento como que tiene un corazón muy dulce.
0: Sí.
2: Conmigo. Como que es una yegua muy segura.
0: Pero te siempre, espera. Yo la vi,
2: sí,
0: que la espera. Espera,
2: sí,
0: que ella la va a acariciar. Espera que ella va a buscar las zanahorias. Y que qué lindo lo que está diciendo Lara, porque, por ejemplo, con Nico hablábamos antes de ayer acerca de esto, ¿no? De lo que él, cuando, lo que fue para él cuando partió su perrito, y en los momentos que estaba triste, por situaciones que le tocaban pasar, que le tocaron pasar en la vida, cómo el perrito sabía lo que él pasaba, lo que él sentía, y lo iba a buscar, lo cobijaba y abrazarlo, ¿no? Y vos estás diciendo lo mismo con las yeguas, ¿no es cierto? Lo que
2: sí,
0: son los caballos.
2: Sí, un día vos estás de testigo, un día fui a equitación, vos me acompañaste y la yegua vino corriendo, me había relinchado, no sé qué había hecho.
0: Y aparte venía porque vos ya tenías las zanahorias y quedaba para, bajaba la cabeza para que vos la acariciaras, ¿te acordás?
2: Sí, sí, obvio, obvio.
0: Pero es esto, ¿no? Que es lindo también, ¿no? Ese contacto, lo que es para vos eso, ¿no? El volar, el que vos decías, para mí lo que

0: Pero
1: o lo que contó Nico de su perrito, que él estaba triste y el perrito venía, ¿eh?
2: Sí, claro.
1: Y como lo miraba y el perrito contaba, yo no soy así, lo aclaro, no, o sea, ojo, bien con los animales, a favor y todo, pero no soy, y aparte ahora se adoptan los perros y los animales se adoptan, pero yo me quedé sorprendida y dije, cambia, ¿no? Qué bueno poder tener así, ser así. Igual mi perro me amaba a mí porque sabía que era lo que lo cuidaba. Yo me hago la fría, pero o sea, que era lo que lo cuidaba, la que lo curaba, la que le daba todo, me venía a buscar así continuamente. Pero cuando Nico me contaba que en momentos fuertes que él vivió, el perrito era el que se acercaba y lo miraba y lo iba a buscar, y ella cuenta esto también, digo, qué lindo, ¿no es cierto?
0: Ahora una preguntita, ¿vos tuviste perro o gato?
1: Perro.
0: ¿Y?
1: Y lo que conté recién, lo que dije recién.
0: ¿Sí?
1: Claro, lo que dije recién. Bueno, ¿sabés,
0: Vale, vos? Que te digo, pinta que te gustan los gatos.
1: No.
0: No sé, te no. Veo pinta.
1: No, justamente no. No. No, bien, sí me gustan, pero de lejos los animales, no. Ya pasé, o sea, estoy en un momento donde, o sea, no me puedo quedar, si tenés que viajar o hacer algo y pendiente, no, me parece que como que son tiempos, ¿no? Bueno, ¿qué decías, Vane, vos con respecto a todo esto? Nada, pasamos la música, el abrazo sale, se voló, se le dedicamos a Lara. Y a Nico también,
3: El cielo es el límite.
1: El cielo es el límite. Y a Nico, que me acordé lo del perrito, y a Lara, a los dos se la dedicamos, y a todos los que escuchan, porque es hermosa. Dale.

0: seguimos ahí con el... ¿Qué te pasó, Yaguito? ¿Qué te pasó?
1: ¿Qué pasó?
0: Vos acá. No, entonces yo tengo bien bajo. No, la única que acopla, que vive poniendo el micrófono a todo lo que da, es mamadora. Bueno, Vane, ¿de qué forma te comunicas con nosotros en esta mañana? ¿Cómo haces la radio? ¿Cómo la escuchamos?
2: A través del WhatsApp 11 40 79 24 02.
0: Quise tomar el café y me tragué la cucharita.
1: Pero está bien donde poner la boca, Dora.
0: No, por eso, no, mire eso. Perdón, otra vez, señorita. ¿Cómo le va, señorita? Muy aseñorada.
2: 11 40 79 24 02.
0: Sí.
2: Es la línea del WhatsApp para que puedan escribirnos,
0: sí,
2: y poder hacer el programa también aquí con nosotros y para escuchar la radio, porque no lo estamos mencionando mucho.
0: Sí, nos estamos olvidando, ¿eh? Hola, Marcelo, igual, de que está escuchando de Parque Chacabuco, ¿sí?
2: Es, bueno, a través de la FM 105.9 sintoniza la radio y allí pueden escuchar. A través de TuneIn, descargan la aplicación y buscan Parque Vida y los escuchan. Pero también pueden ingresar, porque a veces tenemos el celu lleno y no podemos descargar nada. Entonces, sí, vamos al buscador,
0: sí, de
2: el internet donde tenemos el para poder buscar.
0: Sí.
2: Y ponen ahí TuneIn, ingresan a la página y en donde te sale la lupita que decimos que es el buscador, ponen Parque Vida y a través del navegador también pueden escuchar la radio. Así que no tienen excusas.
0: No hay excusas. La radio que te acompaña, la radio que te hace bien, la radio que está junto a vos, acompañándote en esta mañana de ya otoño, casi otoño.
1: Casi una de la tarde.
0: Exactamente.
1: Sí, me parece ya como la vida se fío, porque vine hoy a la mañana y hacía.
0: Mañana tenés barbería.
1: Sí.
0: ¿Eh?
1: Y se da llegado a las 7 de la mañana a levantarse.
0: Todos nos levantamos ahora, lo que no entendés. Lara, ¿a qué hora te levantaste estos días? Escuchá que se levantó Lara, ¿a qué hora te levantaste?
3: Hoy. 10.
0: No, bueno, la verdad, a la hora que te levantaste, ¿verdad? O ayer.
3: A las 4 y a las 5, pero después me vuelvo a dormir.
0: ¿A qué hora te vuelves a dormir?
1: Bueno, eso no cuenta.
3: 4,
0: no,
3: tenía calor.
0: Se levanta, se vuelve a dormir a las 10, así más o menos. Se
1: queda, yo me quedo despierto, así. Yo te la regalo a las 7 que me dijeron que va a ser más frío que Nieto.
0: Sí, va a ser frío, así que a prepararnos porque se viene el frío en la República Argentina y en la ciudad de Buenos Aires. A creer, porque al que cree todo lo es posible. Tenemos una obra de teatro, ¿no es cierto, Lara?
1: ¿Cuál?
3: Mañana.
0: Sí.
3: Y el domingo.
0: Fue nombrada de interés cultural por la legislatura de Buenos Aires.
1: Sí, lo vi el sábado pasado.
0: Sí, ¿no? Y bueno, contanos
2: para
0: cómo
2: eso,
0: se llama.
2: Doris, para eso.
0: Sí.
2: No va a contar, ¿sabe quién?
0: ¿Quién?
2: A la pequeña que extrañamos, que no nos viene a visitar. ¿Quién
0: nos
2: es?
0: Tiene
1: abandonado. Ya sé quién es.
0: La alegría. ¿Quién es? La pequeña Penélope.
1: ¿La Penélope?
0: La Penélope. Hola, Penélope.
4: Buenas, ¿cómo andan?
0: Muy bien, saluden a la bella Penélope.
3: Hola, Penélope.
0: Es Micaela, Penélope.
3: Hola, Mica.
0: Bueno, ahí la alegría de Yago, ya se dio cuenta enseguida cuando dijo,
1: Sí. Con la voz.
0: Antes de escuchar la voz ya sabías que era ella.
1: Exacto.
0: Bueno, ¿cómo va, Bellamica?
4: Muy bien. ¿Ahí cómo andan todos en la mesa?
0: Muy bien. Acá con todo, disfrutando de este hermoso día, Mica.
4: Me alegro.
0: Bueno.
4: Y soy invitada.
0: ¿Eh?
4: Hoy si me invitabas iba.
0: Anda, Micaela, si me invitabas venía y después no venía. Cuando vos no te tengo que invitar, te apareces y venís, Mica.
4: Bueno, pero no sé yo, me tenés que invitar vos.
0: Ay, bueno, Bella Penélope, ¿cuándo querés venir a nuestro programa?
4: No sé, cuando Bella. Vos invites.
0: ¿Cuándo? No vos, curso. ¿Qué días no cursos para que vengas, Penélope Glamour?
4: Un viernes puedo ir.
0: Bueno, el viernes que viene te esperamos, ¿te parece?
4: Bueno, dale.
0: Acá que Yago se quiere divertir contigo, me parece. ¿Y sabes quién vino de visita hoy? ¿Quién está? ¿Que volvió a la radio? ¿Quién estaba o quién está hoy?
4: Sí, vi que estaba Larita por ahí.
0: Sí, acá estamos con Vanessa, Yago, Larita, Dora también. Acá en cuestión de actitud. Bueno, contanos lo que pasa este fin de semana porque es hermoso, ¿no es cierto? ¿Qué es lo que va a pasar? ¿Quién va a estar? ¿Qué se va a ver? Contanos un poquitito todo, bella, mi bella Penélope.
4: Bueno, este fin de semana hay un festival de literatura.
0: Sí.
4: Que termina con una obra de teatro. Que la obra de teatro es El Comezón. Sí. No sé si algunos lo vieron.
0: La cabemos todos menos Yago, que no quiso ir. Todavía no, bueno, fue mira, tu amigo, ¿eh? Todavía, mirá qué amigo que te quiere como amigo, donde vos actuás, Cata actúa, Nico actúa, y no fue a verlos a ninguno de los tres, Mica.
1: A ver, ¿a no, qué hora?
0: Muy mal. ¿Mica?
1: ¿Qué?
4: Muy mal, tiene que ir.
0: Dice que a qué hora es la obra.
4: Que aproveche este fin de semana para ir.
0: Porque es el último fin de semana, ¿eh?
1: A ver si estoy disponible. ¿A qué hora es?
4: Y mirá, arranca a las 3 de la tarde. Y la obra la vamos a hacer a las 5.
0: A las 5.
4: Porque van a hacer, a las 3 van a hacer como juegos literarios. A las 4 como un jam de lectura, ¿viste?
0: Sí. Y la obra empieza a las 5, que si él no puede ir hasta las 5, ¿va a las 5 o puede entrar a las 5 o no él?
4: Sí, sí, puede ir directamente a la obra si
0: puede
4: quiere.
0: Puede ir directamente
4: van
0: a la obra.
4: Van a hacer las entradas también.
0: ¿Qué van a hacer?
4: Puede comprar la entrada también.
0: Sí, bueno, pero para... Viste que él promete que nunca quiere ir, Mica, ¿eh? Para que lo retes, ¿eh?
4: Bueno, pero tenés que ir, Yago. Va a estar muy bueno.
1: Sí.
0: ¿Qué?
1: Nada, nada.
0: ¿Sí o no?
4: Encima van a hacer la obra.
0: ¿Eh?
4: Encima van a hacer la obra de donde se cuentan las fechorías del Comezón, que la hacemos para festejar de que fue declarado de interés cultural.
0: Es tremendo eso.
1: Qué importante también.
0: Sí. Sumamente importante, porque la legislatura...
4: Es importante. Sí.
0: Contanos un poquitito, Mica, ¿qué pasó? ¿Por qué pasó con las fechorías del Comezón? Bueno, contá de qué se trata, para que la gente cuente, que sepa vos también, si querés participar. Contanos un poquitito todo lo que va a pasar y lo que pasó.
4: Y la obra, básicamente, o sea, está basada en el cuento de Elsa Boreman.
0: Sí.
4: Y nada, está buena porque, o sea, tiene como, el mensaje que tiene es muy lindo, es un mensaje de solidaridad, que está está muy buena porque habla mucho de los tiempos de ahora, ¿no? El tema de solidaridad, que hay mucho egoísmo, el tema de la unidad comunitaria, de la defensa de un bien, de la solidaridad, está muy buena, tiene un mensaje hermoso que se ve reflejada mucho en la realidad que está pasando hoy en día.
0: Sí, exactamente. Y bueno, trabajan todos los chicos vestidos de gatos, son los gatos. Y hay un gato.
4: Son todos gatos.
0: Son todos gatos. Micaela hace de gato, Yago. Deja el teléfono, Yago. Micaela, ¿qué pasó?
1: Tengo que avisar algo de esto.
0: Ah, bueno, avise, avise. Micaela hace de gato, perdón, perdón, Pechaguito, estás pisando algo. Micaela hace de gato, todos, Nico hace de gato, Cata hace de gato y a Yago le digo, ¿no? Pero hay un gato que se vuelve un poquito egoísta, ¿no es cierto, Mica?
4: Claro, hay un gato que se vuelve egoísta, que bueno, básicamente, cuando vayan a ver la obra van a ver, pero es un gato que... se quiere robar el sol y sí. Bueno, los demás gatos se tienen que unir para rescatar ese bien que se robó.
0: Sí. Bueno, y nadie se la puede perder. Es un musical para chicos, para grandes, para enriquecer nuestra vida y para entender situaciones, porque nos lleva, te reís, llorás, te reís de nuevo, llorás, cantás, aplaudís, todo, pero que también nos lleva a ver la realidad de todo lo que se está viviendo y pasando, ¿no es cierto, Mica?
4: Sí, sí. Aparte, está basada en un cuento infantil, pero la obra se hizo para que sea para todas las familias, para los chicos, los grandes, así que va a estar muy bueno. Está buena para venir a estar con la familia, con los que quieras.
0: Con los que quieras, con los amigos, porque ustedes se encuentran después todos entre amigos para compartir, para estar con la gente. Realmente es hermoso, ¿no es cierto?
4: Sí, sí, es hermoso.
0: Bueno,
4: creo que es una hora muy buena, a ver, se van a reír, va a estar muy bueno.
0: ¿Vos qué opinas de todo esto, Lara?
3: No, ya la vi como...
0: ¿Pero vale la pena ir a ver la obra o no?
3: Sí, otra vez.
0: ¿Te sacaste la entrada para ir?
3: Sí, sí, voy a ir el domingo.
0: El domingo, sí, yo también, para el domingo estoy ahí con todo, ¿eh? Bueno... Sí,
4: porque aparte de que es una obra hermosa y que tiene un mensaje muy lindo, hay un laburazo detrás de todo lo que se ve, así que también es para aprovechar todo lo de la escenografía, todo el detrás de escena, todo el laburo que se hizo, lo van a ver reflejado en la obra, así que...
0: Vale la pena.
4: Los que no la vieron la tienen que ir a ver, porque no se van a arrepentir.
0: Salvo Yago, que te deja plantada, Micaela. Salvo...
1: Yo voy a hacer, en serio, y no digo acá...
0: Palabras.
1: No. Si llego y mañana llevo un documental de que...
0: O el domingo. Si querés, puedes ir, vas conmigo directamente el domingo. O el domingo también puedes ir. Te bajas el colectivo ahí en el centro de la ciudad. ¿El valor de la entrada de cuánto es, Mica?
4: El valor de la entrada
0: es 5.000 pesos. 5.000 pesos.
4: Chico. Incluye todas las actividades. Porque sí, empieza de las 3 hasta las 5, incluye la obra, incluye los juegos,
0: sí,
4: incluye todo. Y es en el Auditorio Kraft, en Florida
0: 681, ¿no? Florida y Viamonte, Florida 681. El valor de la entrada, 5.000 pesos, es un precio que no existe realmente, y realmente vale la pena disfrutar y honrar a nuestros amados que fueron nombrados, ¿no es cierto?, de interés cultural, recibieron un premio realmente de la legislatura porteña por la calidad que tienes ahora, ¿no es cierto?, realmente por la calidad y por lo que trabajan los chicos. Yo nombré a los chicos que conoce Yago, pero trabajan muchísimos chicos más y dan todo en el escenario, ¿no es cierto?
4: Sí, aparte, bueno, el día que fue el reconocimiento en la legislatura, bueno, Popo habló de todo lo que es Arte Peques y todo ese ministerio, de que somos todos voluntarios, desde los que ves arriba del escenario, desde el que te recibe en la puerta del teatro hasta el detrás de escena, somos todos colaboradores, todos voluntarios que no cobramos por lo que hacemos, sino que lo hacemos de corazón para toda la gente.
0: Y realmente lo hacen de corazón. Ellos todos trabajan, salen de trabajar y ahí ya están los sábados al mediodía, algunos a la mañana ya ensayando, preparándose con todo. Los domingos también ensayan, los días de semana cuando pueden también ensayan y dan todo por todo, y vale la pena poder ir y que vengas a ver, vos que estás escuchando la obra, realmente por 5.000 pesos. Y el que no tiene lo habla también, porque no es un impedimento, pero vale la pena ir a ver la obra, ¿no es cierto, Miki?
4: Sí, sí, vale mucho la pena.
0: ¿Cómo te llamas vos?
4: ¿Yo en la obra o mi nombre real?
0: En la obra, Mica. ¿Cómo te llamas?
4: En la obra yo me llamo Porota.
0: Porota.
4: Soy un gatito bebé.
0: Un gatito bebé. O sea que es un... Ahí que hace lío la gatito bebé, ¿o no?
4: Y, viste, es como la más despistada, más la que está en cualquiera.
0: Sí.
4: Viste que se toma a veces las cosas en serio, pero...
0: A veces
4: es un personaje muy gracioso. Todos los personajes son graciosos y cada uno tiene como su esencia.
0: Sí.
4: Pero... Nada, ya me encariñé con el personaje.
0: Te encariñaste con Porota. Bueno, muy bien. ¿Algo que quieras decir ustedes?
1: No.
0: ¿Vos, Larita, algo que le quieras decir a Mica?
3: No, nada.
0: Vas, el sábado vas.
3: El domingo hoy.
0: El domingo, y el sábado no, el domingo va. Bueno, Porota, gracias. Mándame ya el flyer para ya compartirlo,
4: Dale, dale.
0: ¿Te parece?
4: Igual estamos subiendo todos los reels, toda la data, aquí en el Instagram de Arte Peques.
0: Sí.
4: Que también en la biografía está el link para poder sacar las entradas. Así que
0: perfecto.
4: Si no siguen Arte Peques, vayan, que ahí está toda la data.
0: Perfecto. Muchísimas gracias. Te amamos. Te esperamos el viernes que viene,
4: Dale, dale.
0: Dale.
4: Nos vemos.
0: Un besito. Te amamos. Bueno, muy Beso. Bien, ¿no? Pasamos una canción de ellos, de la obra, nos llegamos, ¿no? Bueno, un tema y nos vamos o nos vamos. No, nos vamos. Bueno, despídase, señorita.
3: Hasta cuando Dios diga.
0: Cuando vos quieras, ¿no? Cuando Dios diga.
3: El lunes.
0: El lunes la tenemos acá. Yago, despedite.
1: Y yo me voy hasta el martes.
0: El martes, muchísimas gracias, señor. Mañana. Hoy, ¿a qué hora tenés radio?
1: Ahora dentro de un ratito, hasta 15.
0: Bueno, ¿y cómo te escuchan los que te quieren escuchar?
1: Por el Twitch.
0: ¿Cómo estamos ahora, ¿Cómo estamos hoy,
1: Como estamos, ahora, de paso, el 9, para, aguante. Yago Abus, conté al final 11.
0: Yago Abus 11, conté al final. Yago August 11. Ahí está. Vanessa de Cayo, nos despedimos. Cierra usted el programa. Mi nombre es Dora Volpe. Nos encontramos el lunes. Y ahora sí se despide en la linda teleradio.
2: Bueno, nos despedimos hasta lunes. A partir de las 10.
0: Sí.
2: Nos reencontramos y bueno, hasta
0: este lunes. Hasta no te quieres ir. No se quiere ir, que estás mirando ahí, no se quiere ir, Vanessa. Nos despedimos, chao.

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Qué bueno saber que les nuestra paz en medio de la tormenta y en medio del caos. No busques la paz en nada más, no busques la paz en nadie, pero sí buscar a la paz en aquel que todo lo puede, el que hizo los cielos y la tierra, el que nos da la seguridad siempre. Cuando ponemos nuestra confianza en él,

¿Por qué? Porque Jesús está acá, en esta situación, en este problema. Jesús está, Dios pone su mano, está acá. No estoy sola, no estoy solo. Qué bueno es poder vivir y disfrutar de esa paz que sobrepasa todo entendimiento, que es una paz que no es humana, es sobrenatural, que viene de parte de Dios. Y uno dice, ¿pero cómo puede ser? El mundo en caos, la gente en incertidumbre, porque bueno, hay una realidad que genera eso, ¿no? Pero qué bueno que nosotros miramos y decimos, yo sé que acá Dios va a poner su mano, va a hacer justicia, va a cumplir su propósito en mí, va a hacer milagros, justicia. Cuando vemos injusticias alrededor nuestro, ¿no? En este mundo, que en este momento que vive también nuestro país, incluso el mundo. Así que bueno, justicia ahí, que la mano de Dios, bueno, obre de manera como Él quiera hacerlo. Pero nosotros también, que Dios cumpla su propósito en cada uno de nosotros. 13 grados, dos décimas la temperatura en la ciudad de Buenos Aires. La humedad 56%. Arrancamos el día con cielo nublado, con lloviznas y 7 de mínima. La máxima es la que estamos viviendo ahora, sintiendo ahora, 13 grados, dos décimas. El cielo, así como lo ves, algo nublado y ventoso. Hoy no está para que el pelo... mira, hoy está para un gorrito de lana, no sé, una capucha, un gorrito, un sombrero, lo que te quieras poner, ¿por qué no? Bueno, ¿por qué? Y bueno, porque va a estar ventoso, ¿eh? Ahora el viento es del oeste a 13 kilómetros por hora, pero bueno, toda la tarde va a ser así, con viento, ¿eh? Viento y viento y viento. Bueno, mañana ya es otro el cantar, pero te lo voy a contar en el próximo bloque. 11 40 79 24 02 es la línea de WhatsApp. Si te querés comunicar con nosotros, podés hacerlo. Es viernes, claro. Le ponemos buena música a tu mediodía.

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una del mediodía, 47 minutos. Seguimos compartiendo este mediodía junto a vos. Bueno, cambió el clima, ¿no? Cambió el tiempo, se vino el frío, el viento, más abrigo. Y uno lo que espera, ¿no? Ay, espero no enfermarme, ¿viste? Lo primero que te dicen, o decís, uy, con esto me voy a abrigar bien, porque este cambio puede traer algunos resfriados comunes, pero y otros no tanto, ¿no? El resfriado común, ¿cuánto tiempo puede contagiar, según los médicos especialistas en salud, una persona según, ¿no? Los médicos, ¿en cuánto tiempo con un resfriado común podés contagiar? Hay que cuidarse en este tiempo. No sé si volver al cubrebocas, al tapabocas, no dar besos, no saludar a los abrazos, aunque abrazar siempre hace bien, ¿no? Pero en las épocas de resfríos hay que evitar esto, ¿eh? Incluso cuando los síntomas parecen leves, especialistas advierten que el periodo de transmisión puede extenderse más de lo que muchos creen, ¿eh? Ya que, bueno, la duración en la que el resfriado común resulta contagioso suele concentrarse en los primeros 2 o 3 días después del inicio de los síntomas, aunque el riesgo de transmisión puede mantenerse en menor grado, hasta 1 o 2 semanas. Los especialistas recalcan la importancia de adoptar medidas de prevención para evitar la propagación del virus entre contactos cercanos, ¿no? Especialmente durante la fase inicial, cuando el potencial de contagio es mayor. Así que, bueno, médicos, obviamente especialistas, dicen que y advierten que el nivel de contagio disminuye entre 7 y 10 días tras el inicio de los síntomas, ¿eh? Así que 7 y 10 días después. Aunque el virus puede seguir siendo transmitible durante una semana, incluso 2. Así que, bueno, por suerte, dicen ellos, los que trabajan, ¿no?, con especialistas en enfermedades infecciosas, dicen que el periodo de riesgo puede variar según el virus causante y la intensidad de los síntomas. Bueno, por eso recomiendan mantener las precauciones mientras persista cualquier malestar, ya que la transmisión es posible durante todo ese tiempo, ¿no? Y te habrá pasado que estuviste con gente, estuve con gente que estaba resfriada, un resfrío nada más, de hecho te lo dicen, ¿viste? Ay, estoy resfriada, pero te dan un beso. No de beso, no abraces, no nos queremos menos porque no nos demos un beso. ¿Cuándo estamos resfriados? Y bueno, y podemos contagiar, ¿no? Pero de acuerdo con los Centros para el Control y Prevención de Enfermedades, el resfriado común es una infección respiratoria causada por más de 200 virus, imagínate, siendo los rinovirus los más frecuentes. Así que estos agentes se transmiten principalmente por el aire a través de las gotas que se expulsan al toser o estornudar y por contacto directo con secreciones de personas infectadas. Así que bueno, esto también puede pasar hasta en un colectivo, ¿no? En estas épocas escuchamos mucha gente toser en los colectivos, pero que ni siquiera tienen la delicadeza de toser en el pliegue del brazo, ¿no? Lo hacen en la mano, después tocan el timbre para bajar, ¿no? Donde se sostienen. Todo esto es, bueno, un poquito de amor al prójimo, ¿no? No un poquito, bastante. Amor al prójimo también, ¿eh? Cuidar al otro. Si sé que estoy resfriado, resfriada y puedo contagiar. Porque, bueno, imagínate que hay ahí 200 virus más o menos, ¿no? Que están ahí rondando. Sobre todo, el riesgo de transmisión se mantiene durante todo el periodo en que persisten los síntomas, aunque disminuye progresivamente a medida que avanza el cuadro, ¿eh? Por lo tanto, quienes presentan tos, estornudos o secreción nasal deben considerar la posibilidad de contagiar a las personas de su entorno mientras dure cualquier manifestación clínica. Así que de esta manera es la fase inicial, ¿no?, que es la más peligrosa, ya que esos días el potencial de transmisión es mucho mayor debido a la mayor carga viral. Respecto a la posibilidad de acortar el periodo de contagio, los expertos coinciden en que no existen métodos comprobados que lo reduzcan significativamente, así que duran lo que tienen que durar, de 1 a 2 semanas, ¿no? Pero bueno, no existe ningún método, dicen los especialistas, específico que haya demostrado reducir el contagio tampoco, ¿eh? Así que bueno, algunos, bueno, pueden decir, bueno, voy a tomar una pastilla de zinc, vitamina C, que podría en algunos casos disminuir la duración del resfrío,
en aproximadamente un día, pero no hay pruebas concluyentes de que reduzca la capacidad de contagio, ¿eh? Viste que ahora hay muchas publicidades de remedios, ¿viste? De repente no hay ninguna otra publicidad más que de medicamentos, y de medicamentos de venta libre. Entonces, ¿qué está pasando, no? ¿Qué nos está pasando que todas las publicidades tienen que ver con eso? Todas, ¿eh? todas, menos una o dos que pueden ser algún producto de alimentación, pero después son todos medicamentos de venta libre. Claro, acá decimos, bueno, a ver, cuidado, ¿no? Cuidado, porque el resfrío es resfrío y no se va a pasar, ya te lo dicen los especialistas, los médicos, que por tomar algo puede bajar un poquito, si hay fiebre, la fiebre, pero bueno, si hay tos, la tos va a durar lo que tenga que durar. Bueno, esto también es importante. Para limitar la transmisión del virus, los médicos recomiendan utilizar un tapabocas, especialmente en espacios cerrados o en presencia de personas vulnerables, como ancianos, niños pequeños o personas inmunocomprometidas. Y también no dejemos de hacer esto que es muy bueno y saludable, el lavado frecuente, ¿no?, y cuidadoso de las manos. Es una recomendación especial, ya que muchos virus se transmiten al tocar superficies contaminadas y luego llevarse las manos a la boca, a la nariz o a los ojos, ¿eh? Así que bueno, también se aconseja cubrirse con el codo al toser o estornudar y evitar compartir objetos personales como vaso, cubiertos, mate, y quedarse en casa durante la etapa de mayor contagio, ¿no? Si es un resfrío muy, muy severo. Así que bueno, si no es posible aislarse completamente o totalmente, hay que usar tapabocas, ¿no? Y tratar eso, sobre todo al interactuar con otras personas, y hay que minimizar el contacto físico, ¿no? Así que bueno, de esta manera también, ¿no?, se siguen haciendo los diagnósticos. Los expertos recomiendan evitar multitudes y reuniones sociales mientras duren los síntomas. En caso de duda sobre si se trata de un resfriado común o gripe común o una gripe COVID-19, bueno, está la realización de pruebas caseras que se pueden ayudar a esclarecer el diagnóstico, ya que las recomendaciones de manejo pueden diferir según la casa o los hospitales que siguen haciendo el test, ¿no? El hisopado sería, ¿eh? Así que bueno, temporada de resfríos, temporada de gripes, a cuidarse y a cuidar a los otros también, sobre todo porque, bueno, hoy en día, primero, no da enfermarse, ¿no? Ay, cómo cansa, cómo fastidia estar ahí enfermado, resfriado, congestionado, con fiebre, todo esto. Qué difícil. Pero bueno, hay que evitarlo. Si se puede, abrigarse bien en estos días, que se viene el invierno, se viene el invierno.

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1: Dos de la tarde, 22 minutos. Seguimos compartiendo la tarde junto a vos. Bueno, vamos a ver el clima, cómo sigue, cómo está. Un gradito más, un grado más arriba de lo que estaba pronosticado. Superamos los 13 grados pronosticados para hoy. 14.2, la humedad, 53%. Ha bajado la humedad que tuvimos esta semana, que alcanzaron casi los 90%. Bueno, sigue siendo un viernes con mucho viento. Para mañana sábado, a ver cómo va a estar el clima mañana sábado. Mínima de 7, máxima de 13 grados. Muy parecido al día de hoy, con algunos chaparrones por la mañana y muy ventoso. Cielo mayormente nublado, poco sol para mañana sábado. Y el domingo una mínima de 5 y máxima de 16 grados. También, bueno, ya podría asomar un poquito más el sol con frío en la ciudad de Buenos Aires. Bueno, fin de semana frío, pero bueno, fin de semana para disfrutar. Desde hoy, viernes, actividades en el Centro Cristiano Nueva Vida, en Agases 280, altura Avenida Sáenz al 300, a las 19 horas, espigas, ABC y devocional. Sábado, más espigas, ABC, devocional, campaña de milagros, tenemos también, disfrutando de todas las reuniones, cultos, devocionales. Y el domingo, el culto congregacional, que disfrutamos junto a nuestro pastor Guillermo Brain allí por la mañana, el domingo, a partir de las 10 de la mañana. Seguimos compartiendo la tarde junto a vos.

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0: Hola a toda la cuerda, estamos nuevamente en una misión de Estación Vuelo por FM 105.9 Radio Parque Vida, la radio que nos hace bien, ¿no? Y bien está transitando estas épocas San Lorenzo de Almagro con la conducción de Gustavo Álvarez, el nuevo entrenador, ¿no? Porque quizás uno piensa que ya hace varios partidos que está dirigiendo, pero hace un mes y medio aproximadamente que está al mando de la institución, del equipo, del primer equipo de Boedo. Y vamos a estar hablando dos horitas de programa, desde las 18, un poquito pasaditas comenzamos el programa, hasta las 20 horas, analizando todo lo que dejó la Copa Sudamericana, la igualdad con Deportivo Cuenca, el partido definitorio por los octavos de final frente a River, el polideportivo, política. También se vienen momentos álgidos e importantes y decisivos para el futuro institucional de San Lorenzo. Si sale todo bien, vamos a tener una entrevista en vivo aquí en el programa. Quien les habla, soy Tute Ávila. Y como les digo, ¿no?, se viene un programa cargadito. Dos horas hablando de la mejor información de San Lorenzo de Almagro, en un día también especial, conmemorativo, de un partido, no sé si catalogarlo, definirlo como épico, histórico, que ahora vamos a estar hablándolo y desarrollándolo. Tuve la oportunidad de estar presente aquella noche, pero antes vamos a dar un poquito la información y el pronóstico del tiempo en lo que es la ciudad de Buenos Aires y alrededores. AMBA, como sería, ya hacen 13 grados, se esperan temperaturas así. Ya llegó con todo el otoño barra primavera, pero la temperatura, la verdad que está bastante baja. Bueno, ya está haciendo, como digo, 13 grados y seguramente va a estar bajando aún más a la noche. Y el sábado y el fin de semana también se esperan temperaturas similares, ¿no? El sábado va a ser 13 grados como máxima, mínima 6. El domingo un poquito más caluroso y más soleado, 16 grados y 6 de mínima. Pero mañana quizás se avecine un poquito una posibilidad de lluvias. Pero bueno, como les digo, nuestro programa se concentra netamente en hablar de San Lorenzo, y qué mejor que vivir estos momentos, como digo, ¿no? De en lo personal, contento, confiado, conforme con este presente futbolístico de San Lorenzo Almagro, de la mano de Gustavo Álvarez, que intenta darle su impronta, su idea de juego, su ideología, su identidad a estos jugadores. Recordemos, sin ir más lejos, los mismos jugadores hace dos meses atrás, un mes y medio atrás, no dan dos pases seguidos, no creaban situaciones de gol. Era aburrido, frustrante ver a San Lorenzo jugar en el torneo. Y bueno, este técnico le cambió la cara, y considero que vamos a ir por buen camino, ¿no? Porque con dos o tres refuerzos, que quizás ya me estoy adelantando en futuro, porque obviamente San Lorenzo está vigente en lo que es el torneo local y la sudamericana, pero el tema quizás que está en el haber, que no logra encontrarle la vuelta, es las segundas mitades de los partidos, ¿no? Es un poquito la dinámica que se está viendo en la era Álvarez, pero los primeros tiempos y promediando un poco el segundo, San Lorenzo es un claro dominador, tiene una propuesta ofensiva ambiciosa. Jugar en campo contrario, bueno, desde el planteo táctico y técnico, jugar con línea de tres en el fondo tiene sus riesgos, los toma el técnico, y San Lorenzo no logra todos los partidos sumar de a tres, pero en lo personal la propuesta es más que interesante, importante de cara a lo que se viene, ¿no? Copa Sudamericana, como veníamos diciendo, el día martes San Lorenzo igualó 0-0 frente al Deportivo Cuenca, y el domingo se viene una final frente a un clásico histórico como es River. Siempre nos ha costado toda la vida, pero ¿quién te dice que se puede dar el batacazo, ¿no? Porque River no viene jugando bien, ganó ayer en Copa Sudamericana sobre el final frente al Caracas, pero San Lorenzo también viene en un buen andar, como digo, no tan así River, pero sigue ganando el conjunto dirigido hoy en día por Eduardo Coudet. Así que va a ser un partido interesante. Obviamente que me hubiera gustado que sea en San Lorenzo, en Boedo, ser locales, pero bueno, el formato este indica que el que mejor posicionado está en la tabla de posiciones mantiene su localía. Entonces el conjunto millonario será local y San Lorenzo lo irá a visitar. Y ahora vamos a estar hablando un poquito de las estadísticas, cómo viene visitando San Lorenzo en los últimos encuentros a River. Pero En los últimos años ha habido una paridad, han ganado ellos, San Lorenzo también ha ganado, hay varios partidos que se ha llevado la victoria San Lorenzo, pero no deja de ser un clásico y San Lorenzo va a ir por todo, el técnico así lo pregona y esa es la idea que a mí en lo personal me gusta y me identifica. Pero bueno, como les digo siempre, no estoy solo en el programa. Del otro lado también ahora le vamos a dar la palabra a Claudio Pandelo y en breve también se va a sumar Francisco Rodríguez Jordán. Como digo, ¿no? Este programa llevamos al aire más de 11 años hablando y opinando, debatiendo sobre la actualidad del Club Atlético San Lorenzo. Por eso ahora le vamos a dar la bienvenida a Claudio Pandelo del otro lado. ¿Cómo va, Claudio? ¿Todo bien?
1: ¿Qué haces, Mati? ¿Todo bien vos?
0: Sí, bien, por suerte. Acá estamos dando comienzo a este programa en la víspera, ¿no?, de este partido clave y trascendental frente a River Plate.
1: Así es, bueno, un saludo también para toda la audiencia, toda la gente que se suma a Estación Boedo y que obviamente está siguiendo no solamente la actualidad de San Lorenzo, que como bien marcabas vos y hacías una introducción, la realidad es que se ve otro San Lorenzo, por lo menos se ve otra faceta de este San Lorenzo que evidentemente Gustavo Álvarez le encontró, no sé si la vuelta, pero le encontró la posibilidad de mostrar otra cara, mostrar a un San Lorenzo más decidido, un San Lorenzo ofensivo, un San Lorenzo que trata o pregona ser un protagonista de los partidos. Está claro que después hay cosas que se pueden mejorar, no solamente desde lo táctico, desde lo técnico, también desde los cambios, que quizás es lo más flojo que hemos visto en la era Álvarez. Pero bueno, creo que de a poquito San Lorenzo va encontrando una identidad y la va plasmando partido tras partido. Un San Lorenzo que se metió entre los mejores 8, un San Lorenzo que está puntero en Copa Sudamericana, un San Lorenzo que sigue con vida en la Copa Argentina. Y que, bueno, obviamente entusiasma, ¿no? Entusiasma a la hora de decir, bueno, San Lorenzo está todavía con vida y con chances en todos los torneos que está disputando. Y esto obviamente es un valor agregado del cuerpo técnico, de los jugadores, del plantel, de todo, para llegar a esta instancia y para llegar a este momento. Está claro que se vienen partidos complicados, la agenda aprieta también por el Mundial y hay una seguidilla de partidos importantes, ¿no?, que tenemos y que realmente hace que hoy San Lorenzo, con poco recambio, quizás con algún jugador que esté suspendido, bueno, le cambie un poquitito el trabajo o lo que quiere hacer Gustavo Álvarez. Pero bueno, más allá de eso, me parece que tiene herramientas y ha logrado por lo menos hacer que el plantel entienda qué es lo que quiere para este San Lorenzo.
0: Sí, sí, sin lugar a dudas con vos coincido, Clau. Como digo, yo en lo personal, quizás en mi red social me expresé el otro día y quizás soné muy eufórico o fanatizado, vamos a decir, entre comillas, por el andar de este cuerpo técnico. Pero hacía tiempo que no había un San Lorenzo tan protagonista jugando de visitante en una Copa Internacional. Quizás le va a sonar, como digo, prematuro o demasiado tirándole centros o ensalzando a Álvarez. Pero la verdad que estoy conforme porque del minuto uno se propuso ser protagonista, tener la pelota. Desde los cambios también, por momentos también se fue, intentó ser ofensivo y querer ganar el partido. Yo históricamente, lamentablemente, he visto a San Lorenzo ir en cualquier parte de Sudamérica, ir especulando, conservador, temeroso, timorato, y este técnico por lo menos en este partido y en el Recoleta también, por algunos pasajes también fue bastante ofensivo. Estoy conforme. Después, bueno, uno me podrá decir, y sin duda le voy a decir sí, tiene razón, el equipo Deportivo Cuenca es un equipo a nivel semi-amateur, un equipo del ascenso del fútbol argentino, sin lugar a duda. Pero bueno, hay que salir también a jugar con 2.500 metros de altura frente a un, o jugando con un plantel bastante diezmado en cuanto a lo físico, porque viene repitiendo partido tras partido el mismo equipo, salvando algunos casos puntuales que ha hecho la rotación por diferentes motivos, pero la verdad que estoy muy conforme. Y a su vez, y capaz vos también, Claudio, coincidas, así como en su momento ayude en la segunda etapa esta que le fue muy mal y producto de eso tuvo que salir, no se crean, chance de gol, era aburrido, monótono, sin sorpresa. Este técnico, todo lo contrario, genera situaciones, pero ahora falta poder meterlas, ¿no? Porque sin lugar a dudas se crean situaciones y me voy contento y conforme en ese aspecto, pero ahora falta la segunda mitad de la propuesta, ¿no? Porque, por ejemplo, ahora, rápidamente en este partido se me viene el gol de Cuello, increíble, que se come bajo el arco, pero en varios partidos creas 3-4 situaciones claras por partido y el score o la efectividad está siendo un poco bajo, ¿no?
1: Sí, sí, y ahí te sumo que quizás la expulsión injusta de Cuello ahora hace que el técnico tenga que hacer un cambio obligado y quizás también le mete presión tanto a Cuello como a Osmendi, que ambos vienen bajos. La realidad es esa, bajos en el sentido de en cuanto a efectividad para marcar los goles. Digo, San Lorenzo me parece que en el debe tiene justamente esa situación, ¿no? El poder concretar las chances que va generando y que a San Lorenzo le daría otra tranquilidad también, que pueda lograr, ¿no?, esa diferencia o pueda generar ese peso a la hora de no solamente la creación de oportunidades, sino también a la concreción de las mismas. Entonces, me parece que desde este punto de vista, quizás le viene bien a Cuello descansar un poco. El otro día, el cabezazo que se erra, que pasó al lado del palo, era una oportunidad importante, ¿no?, para San Lorenzo, que lo podría haber puesto en ventaja, perdón, y que le hubiese generado una tranquilidad. A ver, yo creo que después lo vamos a analizar en el próximo bloque, pero digo, el partido con Cuenca era un partido ganable. Desde el trámite, como se dio el encuentro, San Lorenzo claramente perdió 2 puntos ese partido.
0: Sí, a mí en la previa, si me decías el empate, lo firmaba.
1: Sí, coincido.
0: Pero después, cuando viste el desarrollo, yo la verdad que dije, este equipo, cualquier, nos alistamos un poquito nosotros, Claudio, entrenamos 2-3 meses y le hacemos partido hasta la altura, te digo, al Deportivo Cuenca. Y también te benefició el empate en el otro partido, que se jugaba casi el unísono, un poquito más con antelación, pero ibas también sabiendo ese presente, ¿no?
1: Sí, y también otra cosa a remarcar del grupo, que también después lo vamos a charlar. No hay cuco en el grupo, digo. No. Santos es flojísimo, Recoleta y Cuenca son rivales ganables, tanto de local como de visitante. Sí. Parece que desde ese punto de vista San Lorenzo tiene una tranquilidad con respecto a lo que le queda para pasar tranquilo a la siguiente fase sin tener que depender de cruzarte con alguien de Libertadores. La verdad que yo estoy, no sé si entusiasmado, pero me parece que San Lorenzo, si vos me decías, previo al inicio de la Copa Sudamericana, si lo veías tranquilo primero, la verdad que yo te decía que no. Y hoy la verdad que me genera esa cierta tranquilidad de decir, San Lorenzo está bien y tiene serias chances de pasar primero en el grupo.
0: Sí, sí. Y al mismo tiempo, casi como coincido con vos, también todos los partidos son claves, porque con el Santos, si perdés, también empieza a disputarse el partido entre ellos ante igualdad. Recordemos que cambió el formato. En partido entre ellos, San Lorenzo ya estarían de ventaja con ellos. Y San Lorenzo le lleva 3 puntos, ¿no? A Santos tiene 6, San Lorenzo tiene 3. Te igualarían. La última fecha vos deberías ganar con Recoleta. Ellos también juegan de local nuevamente con el Cuenca. Y a igualdad pasarían ellos también. Entonces, deja de ser un partido clave también el partido del 20 de este mes, ¿no? Entonces son partidos claves también, porque el empate te sirvió, pero ahora también, si lo hubieras ganado, ya le sacabas 2 puntos más, restando 6 en juego. La verdad que
1: sí, ya te encaminabas la clasificación.
0: Exacto. Entonces está bastante peleado, ¿no?, este torneo. Como decís vos, ninguno es cuco, mismo el Recoleta, que pensé iba a ser la cenicienta, nadie le puede ganar. Empató los 4 partidos.
1: ¿Viste?
0: Nadie
1: tremendo.
0: Le puede ganar. Entonces, está interesante el torneo. Ojalá, lo lindo hubiera sido que nosotros podamos estar ya clasificado o encaminados, pero bueno, también está este formato que clasifican, si clasifican 2, yo estaría mucho más confiado, pero como es uno solo o 1.5, todavía no podemos decir nada al respecto, ¿no?
1: Sin duda. Bueno, veremos lo que pasa. Igual hay que jugar, los partidos son partidos. Insisto, para mí el próximo encuentro es contra el Santos allá en Brasil. Digo, no es un cuco, Recoleta le sacó un empate allá. O sea que, digo, me parece que San Lorenzo tiene chances. Si San Lorenzo logra un empate allá en Brasil, me parece que... no digo que encamina, porque hay que esperar el otro resultado también, pero...
0: Bueno, no, eso sí, yo ayer estaba con los otros colegas repasando, juegan el martes ellos, no como el miércoles, ya vamos a jugar con los resultados sabidos. Así que un dato que capaz que alguno no tenía, ya lo vamos diciendo, ahora falta, porque el 20 es el partido, ellos juegan el día anterior.
1: Una ventaja
0: juega,
1: podría ser.
0: Cuenca uh-huh. con Recoleta en Cuenca, en Ecuador.
1: Está bien,
0: okay. Juegan con resultados sabidos, ahí puedes salir a especular, a ver, si es un empate, lo mejor sea el empate siempre, en este caso.
1: Claramente, sí.
0: Así que,
1: o que gane Recoleta, porque Recoleta es el que está peor.
0: Tiene 4. ¿Y Cuenca tiene?
1: Se va a 7 si gana Recoleta.
0: ¿Y Cuenca tiene
1: 4?
0: No, tiene 4. No.
1: 6-5-4 es. Nosotros vemos 6, 5 tiene.
0: Cuenca tiene una victoria. 2 empates tiene. 5 tiene Cuenca.
1: Por eso, nosotros tenemos 6. Cuenca tiene 5, 4 tiene Recoleta.
0: Y 3 Santos.
1: Y 3 tiene Santos.
0: Sí, exacto. Está parejísimo, ¿no?
1: No, está muy parejo. Pero vamos a especular. Suponete que Recoleta gana, ¿no?
0: Sí.
1: Se va a. Se va a 7.
0: Arreglo se va a 7, exacto.
1: Se va a 7. Nosotros con un empate estaríamos en la misma línea que ellos.
0: Sí.
1: Y.
0: No jugamos con ellos,
1: todavía no jugamos con ellos, con lo cual tendríamos que definir y estamos bien. Digo, en el peor de los casos, si hay uno que tiene que ganar de ellos dos,
0: sí.
1: Preferiría Recoleta.
0: Exactamente. Ahora después vamos a estar repasando bien en la.
1: Sí, después hacemos el juego.
0: En el segundo bloque, ya casi van a ser las 6:30 de la tarde. Vamos a ir a la pausa, nos acomodamos a esta emisión de Estación Buedo por FM 105.9 y ya volvemos con más. Fútbol, entrevistas, notas, debates y análisis aquí en Estación Buedo.

0: Ahí estará sonando un poquito de cumbia, ¿no? Este viernes tan frío, como decíamos, ¿no? 13 grados en la ciudad de Buenos Aires. Y ya comenzamos el segundo bloque aquí en Estación Boedo por FM 105.9. Le damos la bienvenida a Rodríguez, Francisco Rodríguez Jordán. ¿Cómo va, Fran? ¿Todo bien?
1: Todo bien, casi me nombrás de, al revés, como si fuera una lista. Estás tomando la lista.
0: ¿Cómo va eso? ¿Todo bien?
1: Todo bien.
0: ¿Cómo te trata el frío, no?
1: Está fresco, sí. ¿Ya vino para quedarse? ¿Ya está?
0: Sí, no, ya debería, ¿no? Por tiempo y fecha ya estamos.
1: Un poquito más, unos 20 de vuelta, ¿no? Hasta máxima.
0: Y no, entiendo, ahí estaba repasando. Mañana como que anuncian una prueba de lluvia también, si no me
1: mañana
0: equivoco.
1: Mañana sí. Hoy zafamos, mañana parece que no.
0: Ahí estamos medio también en este proceso de corporal, sí, o sea, de aclimatarse.
1: Agüita, ¿no? En la nariz, estamos todos.
0: Sí. Bueno, ¿cómo estás viendo el andar de San Lorenzo de la mano del profesor Gustavo Álvarez?
1: Yo te leía muchas veces en Twitter. Es mucho que muy activo.
0: ¿Soy de Álvarez?
1: Sí, banco.
0: Estoy motivado, estoy ilusionado.
1: Yo
0: no,
1: también.
0: No quiero... Después, bueno, también algunos que me vienen diciendo, siendo no mediocre, sino conformista. Y yo, ante esto, de la llegada de él, exigía que la gente exija, perdón la redundancia, que pida que vuelva a ser protagonista San Lorenzo, y me parece que este un poquito es el camino.
1: Sí, comparto. Yo creo que sí, ya lo venimos diciendo, ¿no? Que necesitamos más. Bueno, parecía como que es un técnico, pero no, va al frente.
0: Sí.
1: Que eso es bueno, hasta en los partidos que muchos, los últimos técnicos, no sé cuál fue el último que había ido al frente de un clásico, capaz de local alguno.
0: Yo dije que hacía años que no iba a San Lorenzo de visitante en Copa Libertadores.
1: También.
0: Y también,
1: siempre mucha especulación, digamos.
0: Y este partido no, también después me decís, y yo coincido que el Deportivo Cuenca parece Quilme o Geminás Rawson.
1: Sí,
0: pero
1: igual.
0: Pero igual, fuiste al frente.
1: Sí, ahora no me acuerdo, pero habría que ver. No me acuerdo en su momento con el gallego en el Estudiantes Mérida, ponele, que lo ganaba igual, pero no me acuerdo cómo lo planteó. ¿Viste? Sí. Tuvo un jugador menos, además lo pulsaron rápido a Barrios, ¿sí? No me acuerdo. No, Barrios me había entrado bien, lo pulsaron a alguien rápido.
0: El partido hace gol de Gattoni, ¿sí?
1: El de Gattoni. Pero bueno, ya está. Y me gusta escucharlo también cuando hacen el call.
0: Sí, eso.
1: Compro el humo, ponerle, vamos, por decirlo, lo compro ese. Que se lo ve como que dice: bueno, busquemos el arco rival. Así que soy optimista con el técnico. Estamos ahorrando mucho.
0: Bueno,
1: me parece que estamos ahorrando mucho, pero mal.
0: Bueno, pero también eso va de la mano, Frank, con la jerarquía del plantel.
1: Sí,
0: es
1: también.
0: Un poco de la mano, porque por ejemplo. Yo ya estoy medio cansado de cuello. O sea, cansado en cuanto a estas cosas. Porque la tía
1: claro.
0: Fue terrible. Pero
1: no, el cabezazo. Cabecé yo en casa. Ahí se... Y no...
0: Por eso. Y al mismo tiempo yo me pongo a pensar y analizar, Fran. También, ¿de dónde viene cuello? Para mí es un montón lo que hizo por un jugador que lo limpió Racing. Que te jugando en Almagro. Que estaba jugando en un potrero, como digo, en la cancha de Deportivo Español. Visitaba, iba al sur a jugar con la calle. No sé, estoy diciendo exagerado.
1: Sí.
0: Y llegar a jugar en San Lorenzo... Para él es tocarse con la mano y demasiado está rindiendo, pero al mismo tiempo no podemos, esto que venimos, esto que siempre caemos en la vara y en la exigencia, al mismo tiempo San Lorenzo no puede seguir teniendo este tipo de jugadores quizá, y al mismo tiempo mirás, es el menos malo, uno de los menos malos, y sí, yo también considero lo mismo, pero yo quiero progresar, aspirar sí, a más, sí. Ayer te hizo perder 2 puntos, y hace tiempo viene errando jugadas claras, tomando decisiones erróneas, que te terminan costando el partido. O que, la clasificación.
1: Sí. Que fue una apuesta.
0: Bueno,
1: fue una apuesta
0: duda,
1: en su momento. Que salió bastante bien, te diría. Tardó, sí. Pero salió bastante bien. Y ahora quedó como si fuera como en la figura casi. Porque el plantel también es flojo.
0: Exacto.
1: Entonces queda como figura. En base a rendimiento también, ¿eh? Ahora está, obviamente, en una meseta y errando goles.
0: Sí.
1: Pero, o sea, al principio de año casi lo vino a buscar Boca. Decían que River. En algún momento Estados Unidos. Es un jugador a vender. En algún momento seguro, pero ahora está abajo y sin gol.
0: Sin gol,
1: es sí. Complicado.
0: Bueno, hizo gol con Santos, un remate también,
1: sí,
0: fue medio...
1: Sí.
0: Raro. Sea, fue raro.
1: ¿Quién es? Lo veo muy morfón últimamente también.
0: Sí. Y esto que vos me decías, me diste pie, que también es más de lo mismo, esto de... Ya te conformás, Franco, ganar un clásico. Ya, ¿viste?
1: No, por favor,
0: ya no, es que, no es que ganas torneo o llegar a esta decisión. Ya ganar un partido importante.
1: Es que es terrible.
0: Y la gente me ha pregonado, a mí me ha criticado esto, de conformarme con esto. Pero este es el camino, yo
1: siento. Sí. El camino
0: después,
1: es este.
0: Y al mismo tiempo el técnico no entra a la cancha y tiene cabeza. El cabezazo es el jugador. Él puede plasmar una idea o bajar una línea. Pero después el que entra a la cancha y cierra los goles, cuello. El que tira mal el centro, vamos a decir, para nombrar uno, Tripique, para nombrarte uno. Sí. Barreto Barrio. Y él no, no, no es el que ejecuta, él manda las directrices y el que ejecuta son los jugadores, lo que hacen, el que entra en el campo de juego. Y como digo, ¿no? Quizás me ves efusivo o motivado, y bueno, es lo que me pasa a mí. Capaz que también la vara está a la baja para mí. Y yo quiero cambiarlo eso, pero a la gente. Pero siento que este es el camino, un técnico que pregona ser competitivo y dejar todo en cada partido y ser competitivo en todas las instancias, que me parece el mensaje de Álvarez en todos los partidos. Producto de eso, tiene que poner siempre el mismo equipo porque los suplentes siguen siendo suplentes.
1: Sí, es que los últimos técnicos fueron, ya te digo, es una mala vara baja. Tenemos muy muy especuladores todos, casi la mayoría, te diría, los últimos. Entonces esto es como algo distinto de lo, eso también hay que decirlo. Pues además venimos de, yo creo que estamos hace 10 años más o menos con migajas, ¿viste? De algún partido ahí que ganamos y que te entusiasma después, pero 10 años es un montón. Creo que ni en los 90, que éramos chicos, tuvimos tanto tiempo así. Siempre, pero ya venimos hace rato. Y alguna migaja, te digo, es ganar, entrar a la Sudamericana, ganar algún clásico cada tanto, que ahora es menos, como venimos con la estadística está fea. Y ahora están, bueno, como te digo, la Sudamericana de vuelta, Libertadores hace unos 2 años fue, ¿no? ¿Cuándo fue? ¿24?
0: ¿Libertadores?
1: Sí, que jugamos.
0: ¿Cómo salimos?
1: La del Pipi. Ah, que quedamos fuera con Mineiro. Ahí está, en el 24.
0: Sí. No merecimos perder ese partido.
1: No, pero es, son migajas.
0: Bueno, pues por eso,
1: no es costumbre.
0: Bueno, eso es lo que se critica también, dar la vara en estos clases de partidos.
1: Y claro,
0: claves, vitales. Sí, ese partido era
1: un partido importante.
0: ¿Eso ganado, clasificado? ¿Qué, eso fue en el
1: y
0: grupo?
1: Y quedamos ahí, sí, porque el otro empató.
0: No me acuerdo, pero me acuerdo ese partido, no merecimos perder. Varios tiros en el palo tuvimos.
1: El Mineiro, perdón. Ah, el Mineiro, sí, allá. Sí, tuvo dos, seguro. No sé, una fue de cuello.
0: De cuello, sí, no, 2-3. Claro, claro. Merecimos ganar ese partido.
1: Sí, sí, sí.
0: No sé, una expulsión.
1: Fueron los partidos también, no sé si el Tamiano en la ida, no sé si se come el gol.
0: Sí. ¿Acá no ganó el gol de cuello?
1: ¿Acá había ganado? Uf.
0: No sé, no me acuerdo.
1: Empatamos, no me acuerdo.
0: Debíamos repasarlo. Pero sí, no están dando con la talla y ganar estos partidos clave.
1: Es terrible.
0: Y el plus, ¿no? Que uno necesita para poder ganar esta clase de partidos, sí, sí. Que son bisagra.
1: Porque además yo creo que muchos de los partidos fuimos a especular. Esto por los partidos claves.
0: Bueno, esto es lo que me gusta de la propuesta de.
1: Por eso, del sí, profesor, por eso lo remarco. Sí, sí, sí, sí, sí, el profe.
0: Y volviendo al tema puntualmente de Cuenca, ¿cuáles fueron los puntos altos para vos y cuáles son los que están bajos, por así decirlo?
1: Los puntos altos.
0: El jugador fetiche para mí y el que más provecho sacó para mí el técnico este.
1: ¿Que el partido del otro día?
0: No, ¿y en el proceso de Álvarez. Sí.
1: Ah, ¿y quién fue? ¿Quién fue para vos?
0: Y mejor para mí es Insaurralde.
1: Ah, sí, bueno, Insaurralde está bien, sí.
0: Pero impensado hace 3 meses atrás.
1: Estaba muy, en el momento estaba Rengo, no podía más.
0: No, pero porque corrió todo el partido.
1: Sí, sí, sí, pues más allá del segundo tiempo lo jugó solo en el mismo tiempo. ¿Quién más? Ratelino no estuvo mal para mí.
0: No estuvo mal, pero bueno, tuvo que salir forzado quizás. Sí. Barrios, pero en el tiempo jugó muy bien.
1: Barrios, sí.
0: Que siempre lo critican y
1: que tiene esas cosas. Tiene esas cosas que parece que arranca, ¿viste? Y no. Después sí, no, se queda, pero sí. Él pasa lo mismo con Cerruti. Sí. Pasa algo parecido. ¿Y quién más? Me quedé pensando, no, porque Ratelino lo que tenía da pase para adelante, ¿no? Eso ya lo siempre lo remarco, pero. Abusaba del triángulo y estaban todos, no podían correr mucho por la altura, no sé qué si influyó eso, pero como las tiramos demasiado larga como para. Iba muy rápido la pelota, digamos.
0: Bueno, yo sentí que eso me parece la altura, ¿no?
1: Yo creo que
0: no,
1: la altura.
0: No calculaban bien los jugadores.
1: Sí, yo creo que era la altura.
0: Pero después también, bien. Después Tripico rindió, Montero
1: sí,
0: rindió.
1: Sí, eso siempre.
0: Uno a veces lo naturaliza, pero hay que marcarlo y decirlo.
1: El arquero sacó bueno,
0: eso,
1: sacar.
0: El arquero, como digo, yo ahí también lo puse en el podio porque. Esto que pedimos, arquero equipo grande, las pocas llegan a responder, fueron medio al cuerpo, pero estuvo ahí, la sacó.
1: Quedamos mal parados un par de veces, raro como quedamos parados también.
0: Bueno, el gol que se come de cuello, 5 minutos antes casi sí. Se come un gol terrible del
1: mejor que pateó.
0: Sí, un calefón, por eso. Pero es esa, porque ahí perdió Romaña una que pierde y
1: claro,
0: queda marcado.
1: Ahí está.
0: Que le ganó ese, era un argentino que
1: el nuevo, sí, Rivero,
0: todo el tiempo,
1: Rivero.
0: Que decía que
1: jugaba, el único que conocía.
0: López, sí, todo el tiempo.
1: No, López, todavía no sé cómo está la tabla.
0: No, todavía no sabe, yo lo puse en el Twitter. Seguía calculando, porque no es tan. Seguía insistiendo y se equivocaba y no podía googlearle.
1: Decía, parece que le decían por mensaje que decía
0: sí,
1: mal.
0: No, y seguro. Y yo critiqué, y ahí me cagó un seguidor mío, y tiene razón, que yo critiqué que no fue el profe, ni el profe Pellegrini llamando. Porque antes mandaba.
1: No, pero
0: tengo entendido que de verdad, que me parece que Fox o ESPN le compró los derechos a DirecTV.
1: Sí,
0: entonces,
1: sí.
0: No, como que solamente la transmisión, no dejan el ingreso, la acreditación.
1: Está bien, pero igual hay que decirlo. Eso. tiene razón, pero a veces no van ni a Córdoba. O sea,
0: no,
1: y tiene la transmisión,
0: tanto,
1: ¿eh? Sí. Los relatores no, capaz mandan al campo
0: de
1: juego,
0: no,
1: sí.
0: No, yo digo los.
1: No, al campo de juego sí, creo que lo mandan.
0: ¿Pero a Córdoba van los relatores?
1: A veces no van ni a Córdoba.
0: Yo pensé que sí, por lo
1: menos. No, a veces salen de la casa, no. De la casa, digo, entre comillas, ¿no?
0: Sí, sí. Pero bueno, defensivamente, como digo, es también la línea muy delgada en esta idea ofensiva de jugar con unidad de tres, sí, y con Romagna ahí como stopper. Bueno, con Independiente
1: como libero,
0: exactamente. Con River, con Independiente, me parece que pagó dos veces con Álvaro, que le ganó de cabeza.
1: Le ganó siempre, igual, más allá de esas jugadas del gol, le ganó siempre, bueno, no le ganó nunca.
0: Y bueno, creo que los goles vinieron en producto de él,
1: sí, queda lejos él.
0: A él, sí, exactamente. Y Sanzo queda mal parado y vinieron los dos goles y mirar así.
1: Sí, mal parado. Yo creo que en el primero estaba distraído y de repente estaba desbordando por la derecha el tipo.
0: Exacto.
1: Se venía solo.
0: Y entró solo por la derecha, pues no sé si se durmió ahí Herrero o quién. Y entró solo el que convirtió el gol.
1: Sí.
0: Pero en líneas generales.
1: Bueno, en el otro día hay una jugada, no sé qué pasó, no sé dónde estaba Tripiquio.
0: Ah, sí, bueno,
1: ahí el 3 venía, pero desde la casa también, corriendo con la pelota y nadie salía.
0: Sí, dice que eran malos. Y creo que la estate ahí, me parece, pagó el pato roto y salió después.
1: Puede ser, ¿eh? Sí.
0: Sí.
1: No, por el pibe, sacaron de una.
0: ¿Bancás eso o no?
1: Me cuesta. Yo lo entendí, pero me cuesta, no, mucho.
0: Es mucho, ¿no?
1: Mucho,
0: porque
1: mucho.
0: No llegó ni a comprar. Fue peor que Hernández, me parece.
1: Muchísimo, sí. Pues ya lo había sacado de atrás, ya lo había mandado de arriba.
0: Canel entró por Pagano, que ahí fue ofensivo.
1: Sí,
0: sacó
1: sí.
0: un 3 y puso un delantero o extremo.
1: Sí, quedaba pagando atrás ahí, porque parece que el bueno se puso ahí.
0: Sí, y después, como entró de Ritis, lo pasó a la derecha.
1: Claro, pero ahí, ya jugando arriba lo mandó.
0: Sí,
1: me
0: sí,
1: parece.
0: Sí.
1: Y pero no sé si habrá, me pareció como que Tripiquio estaba en el medio en un momento ahí.
0: Sí, no,
1: fue raro no ese momento, y ahí lo saca.
0: Vuela, lo cheta y después también los cambios inicialmente en el entretiempo. A mí estuvieron bien, va, no bien. Barrio yo lo había dejado, pero si lo pensó para poner para el domingo, lo banco.
1: Claro.
0: Pero
1: puso el 11 que le gusta, digamos, casi.
0: Sí, entró Gulli y Reali, que estaban bien, pero entraron mal.
1: Sí,
0: o sea,
1: sí.
0: Era lo que uno pedía,
1: pero como que al principio parecía como que metió un par de jugaditas y después se quedó. Es como que tiene eso, se queda.
0: Sí. Y aparte, como digo, con jugadores que eran del ascenso profundo. Yo era en argentino, que uno lo decía.
1: Ah,
0: López, ¿no?
1: Sí, nos nombraba.
0: Era del Madrid.
1: El arquero es bueno, el arquero de Chicago, bien.
0: ¿Era Chicago? Pero no es de Chicago el oso.
1: No, ese estaba en el.
0: En Copa Argentina.
1: En Copa Argentina, sí. Es. No, este es uno que hace poco estuvo en el ascenso.
0: Ah.
1: Y bien, era de los.
0: Bueno, tapó equipos. Varias pelotas, tapó una también
1: del
0: cuello.
1: Bueno. Ah, de afuera.
0: Que le tira de afuera y que parecía que ya había caído, le caía atrás, la sacó al córner. Me parece que fue al córner.
1: Sí. Porque no fue esquinada, pero fue arriba.
0: Fue arriba, claro.
1: Bombeada.
0: Y le bajó por atrás.
1: Sí.
0: Respondió bien el arquero.
1: Sí, no, es un arquero. Es un arquero, lo recuerdo.
0: Pero bueno, esto que veníamos marcando, el tema de la eficacia, ¿no? Un punto a
1: es terrible. Pues muchas. Los últimos, ya con Independiente también. Llega, eso es bueno, pero no, está metiendo poco. No, ¿cuándo fue? ¿El de la Copa Argentina?
0: Comparado con.
1: ¿Con quién? ¿O con qué?
0: Con Ayude.
1: Claro,
0: se
1: bueno,
0: mejoró.
1: Sí, en eso se mejoró. Pero. Y con los mismos jugadores, pero bueno, hay que. No sé cómo solucionar esto, pero. Aumendi, no me acuerdo si tuvo alguna en el partido.
0: Aumendi, sí. Tuvo uno.
1: Se la bajó a cuello.
0: Se la bajó a cuello, que no fue mezquino, después tuvo el rebote.
1: Ah, le quedó el rebote, ¿verdad?
0: Dos veces.
1: Y
0: después tuvo una que pateó medio como de sobrepique, le había pegado y pateó cruzado y pasó cerca del segundo.
1: Sí, al principio.
0: Al principio. Que fue más que nada, como que se sacó encima. Siempre tiene el arco de que seca, eso me gusta.
1: No, le gusta el arco ahí.
0: No, de cualquier lado. Él intenta patear y rematar. Pero bueno, como le decía Claudio, ahora vamos a estar repasando ahí la tabla de posiciones. ¿Uno se fue en la previa, vos firmabas el empate o no?
1: No. Yo cuando el sábado perdimos dije el empate gana.
0: Hay que ver cómo sea. Porque en la previa yo sí. Después cuando se vio el desarrollo, digo, no me. Me fui con este sabor agridulce,
1: sí,
0: ¿no?
1: Porque. Cuando empató, decía López que lo había empatado a Santos, dije, pero vamos acá.
0: Claro. Y ahora también. El problema es el siguiente, Fran, porque ahí estamos pasando la tabla. Sanso tiene 6, Cuenca 5, Recoleta 4, que no le pudo dar nada. Y Recoleta está invicto también.
1: Increíble. Yo era escéptico de eso.
0: Y Santo 3, y decía Claudio dos cosas. En primera instancia, y que nadie lo dijo todavía porque también falta, estamos pensando en River. Santos juega con los resultados sabidos el partido con Santos. Juega el día anterior, Cuenca Recoleta,
1: ¿sí?
0: En
1: okay.
0: Ecuador. Okay. Se juegan a las 11 de la noche allá en Ecuador.
1: Santos
0: va a jugar al otro día,
1: sí.
0: A las 19 horas. San Lorenzo no puede perder tampoco este partido.
1: No, no.
0: Así como era importante por este, porque si pierde, Santos lo alcanza con 6. Y el partido entre ellos ya está abajo porque la ida empataste y este perdiste. Entonces,
1: ya se define así.
0: Se define por partido entre ellos.
1: Se define así. Está bien, sí.
0: Y en el otro partido, ponele que llega a empatar, quedamos los 3 con 6. Cuenca, San Lorenzo y Santos. Santos queda arriba nuestro, Cuenca. Nosotros quedamos arriba de Cuenca porque le ganamos el partido entre ella. Y Recoleta con 4. Y la última fecha, San Lorenzo. Vamos a poner que le ganamos a Recoleta. Vamos con 9.
1: Sí. Y uno va a ganar. Ponele, si lo empatan.
0: ¿Cómo?
1: Quedan los otros con 6.
0: Con 6 y juegan entre ellos.
1: Juegan entre ellos.
0: Cuenca, bueno, uno, y Santos en Santos de vuelta.
1: En Santos. Claro, ahí sería lo ideal, un empate.
0: Un empate. Yo pienso, vamos a jugar en el mismo horario.
1: Ah, claro.
0: Pero Cuenca también tiene que salir a ganar ese partido. Porque tiene chance de clasificar.
1: Claro, por eso, sí, sí, sí.
0: O sea, la paridad es importante en este. Está bien, bien marcada la cómo está en el grupo este de los parejos. Sanso está invicto. Y estuvo puntero gran parte del torneo, pero puede caer un partido y quedar
1: y
0: fuera
1: por eso,
0: todo.
1: Sí, sí, sí. Y o sea, teniendo los 3 con 6, si gana ganando nosotros.
0: En la última.
1: En la última.
0: Sí.
1: Que nos conviene que gane Cuenca entonces. Si hay, si tiene que
0: sí,
1: ganar.
0: Sí, no, sin duda, si
1: empate o que gane Cuenca.
0: Que Cuenca, en la última fecha sí, porque es el que
1: está
0: en relación con nosotros, estamos iguales.
1: Ya está. No, había que ganar el martes.
0: Había que ganar. ¿Vos, Clau, cómo estás los viendo analizando esta situación?
2: A ver, más allá de todo esto, digo, vuelvo a insistir con algo que dije en el bloque anterior. No hay equipo cuco en nuestro grupo. Digo, Santos, que era a priori el cuco y que todos daban por sentado de que clasificaba primero, está último. Digo, Recoleta le sacó un empate allá. Yo creo, o sea, soy muy optimista del partido de San Lorenzo allá en Brasil, y sobre todo con lo que viene mostrando. Me parece que San Lorenzo tiene chances de clasificar primero y no pasar sobresaltos. Si no se llega a dar, bueno, nada, es una posibilidad, digo, está claro, hay partidos que claramente no te sale una, pero digo, más allá de eso, creo que San Lorenzo está bien posicionado, está tranquilo, le van saliendo las cosas, está claro que falta afinar un poco la puntería de cara al gol, pero bueno, más allá de eso, me parece que hoy, por lo menos yo, si vos me preguntás, lo estoy viendo a San Lorenzo con optimismo.
0: Sí. Como yo estoy con ustedes y quizás a veces también me apresuro y quiero, me gustaría, me encantaría que no se llegara a hagan un recorte, un parate y que se abra el libro de pase. Y yo pienso, con 2-3 jugadores, bueno, uno por puesto, bueno, medianamente bueno, el técnico te puede sacarle fruto y podríamos ganarle a River, avanzar en Sudamericana. Me gustaría. Y estoy pensando, entonces, se para entonces la Sudamericana. Si llegamos a clasificar.
1: Por el grupo. Grupo y frena.
0: Por eso, entonces ahí San se puede reforzar.
1: Sí, sí, sí.
0: Pienso
1: sí,
0: ahora.
1: Sí.
0: Si ya va a darse lo mejor de clasificar o por lo menos jugar
1: por el mundial,
0: porque también yo estaba repasando, no, que no quiero proyectar y aventurarme, pero los terceros de la Libertad también son flojos. ¿Sabes? Eso ya jugó,
1: no,
0: con los terceros,
1: no,
0: ya jugó este formato
1: Independiente
0: Valle,
1: el Santa Fe que jugó
0: C3, y yo no me acordaba de eso, y estoy viendo y son mayoría de ecuatorianos y aún colombiano, no los brasileños y argentinos, no, bueno, no, Boca está tercero ahorita. Boca está tercero. Pero también, ahora sí que, bueno, no quiero proyectar eso, pero estoy viendo eso, que tampoco no son rivales que vos decís de temer hoy, ¿no? La Copa Libertadores.
1: Hay algún, ni siquiera un argentino, ¿no? Ni siquiera Platense, Platense que lo está segundo.
0: Está puntero, Platense seguro, sí, ahí.
1: Independiente es lo mismo, sí, ¿verdad?
0: No, pero Independiente ya clasificó.
1: Ya clasificó, terrible.
0: No, terrible. Y Estudiante también está ahí en las primeras entre primero y segundo. Pero a lo que voy, que, bueno, como digo con Claudio, me encantaría. Estoy ilusionado y me encantaría poder reforzar y traer 1, 2, 3 jugadores, otro delantero, me gustaría a mí otro delantero, no sé si otro 9, pero o que sea un mix.
1: ¿Y traes un lateral izquierdo? Porque este para mí no le convence ninguno.
0: El pibe también desastre. Te lo acabo pedo cuando se no hiciste cuando se tiró.
1: Sí, sí,
0: No, también traería un 3. Pasa que también a veces,
1: viste, porque tenés dos tipos ya ahí.
0: Sí.
1: ¿Traes uno más?
0: Al mismo tiempo, viste que la economía no abunda. Y viste, a veces es difícil reforzar el puesto número 3.
1: Sí, por eso, tío.
0: Yo también
1: a este no le convence a ninguno, encima.
0: No, a ninguno de los dos. Ninguno de los dos me cierra a mí.
1: Va y viene, ¿no?
0: Ahora podemos estar dando el equipo titular, que posiblemente vaya a jugar en el Monumental. Pero a lo que voy, que Me gustaría un refuerzo más, no sé qué, otro central más, si va a jugar con línea 3, trae un refuerzo de
1: sí, sí, después hay que tener que ver si son algunos, ¿no?
0: Por eso. Otros 5, porque todavía falta, hoy en Sarmiento titulares falta el otro para poder cerrar la idea, ¿no? Porque ahí...
1: Yo quiero ver cómo terminan estos dos. Bueno, Peruzzi entró en una meseta impresionante, pero sí. Ratalino, yo le tengo fe.
0: ¿Le tenés fe?
1: Tengo fe.
0: ¿Pero quién sería el de marca ahí?
1: Ahí tiene Ratalino.
0: Ratalino. Porque también porque, llevó el otro día, por
1: sí,
0: ejemplo.
1: Sí, con ayuda en la reserva. El 5-5 era Ratalino, me parece. Y al lado iba Peruzzi. Pero el que está, el posicional era Ratalino.
0: Peruzzi, el chico.
1: Sí, el chico.
0: Claro, Gallardo no jugaba, era más abajo.
1: Todavía, claro, todavía no.
0: Claro. Pero bueno, y los cambios, como digo, no convence. Ninguno rompe.
1: No, todos los partidos. Los cambios, cualquier cambio que hagas, como que no pasa nada.
0: ¿Pero le das cuota al técnico o al jugador?
1: No, a los jugadores. Siempre. Porque además hizo. No es que entren siempre los mismos. O sea, va rotando. O sea, entran. El otro día tardó. Iba a entrar Rodríguez, creo, en un momento, ¿no? Y no entró.
0: ¿En el Cuenca?
1: Sí, me pareció como no iba a entrar. Y después entró Derritis. Pero más o menos va cambiando. Algunos sí entran siempre, pero. Los pibes, me parece, ya no. Hernández no entró más.
0: Sí. Los pibes se le está dando la oportunidad, pero también
1: de a poco, tiempo
0: son,
1: de
0: los
1: a poco, me
0: son los primeros que salen eyectados.
1: Ahora entra Eraso seguido.
0: Eraso tratando, pero bueno, también más allá de sus condiciones técnicas, no lo podemos. Viste cuando lo tienes que calificar en el calificativo, no entra porque ni cumple ni 10, 15 minutos en campo de juego. Pensando en esto de los cambios y el ida y vuelta del técnico que propone en un fútbol intenso, ¿no? En esta idea que pregona Gustavo Álvarez, un técnico, como decíamos, ¿no? Ambicioso de cara a este torneo, que, como digo, ¿no? Ahora se viene River y él lo dice que, bueno, ya el partido Independiente era una final, hoy sin dudas es otra final.
1: Sí. Plato mierda, perdón.

0: Ganamos de Huita Fernández.
1: Ese fue el último.
0: Y Javier Díaz.
1: Sí, ya está.
0: Y los últimos cuatro.
1: Empate.
0: Los últimos tres, empatamos dos. El último empatamos 1-1, 0-0, que estamos presentes con Estación Boedo. Y después el anterior 1-1, gol de Unai. Y después ponemos un 3-1.
1: 3-1 que es el de Julián, creo.
0: Sí, es el de Julián que hace tres goles, ¿no?
1: Sí, creo que sí.
0: Acá hace hat-trick.
1: Sí, sí.
0: Espera, ahora te voy a decir. Pero. Y no le ganamos en los mata-mata, y ahora vamos a estar recordando en el famoso 8M que hoy se cumple. El aniversario, por así decirlo, de ese silencio atroz que lo definió así Oscar Ahumada.
1: El, ¿no?, capitán de ellos.
0: En ese encuentro. Ah, el capitán, no me acuerdo.
1: En un momento, no sé si ahora me dudé, claro. Pero fue capitán.
0: Pero que los últimos partidos vienen siendo parejos, ¿no? No hay partidos que seas contundente.
1: Hasta de local.
0: De local. De local algún partido también nos robaron, ese que lo empujan a Blandi, ¿te acordás?
1: Bueno, eso es lo que yo... Si se hubiera tirado, lo tenía que cobrar.
0: Claro, los últimos cuatro, últimos cinco, vi también la... Ahí se ve las estadísticas, esas páginas que son random o que son genéricas, no sé cómo explicarte, que supuestamente no representa a nadie, pero a veces tiene interés. Viste, a veces dice de los últimos 11, los últimos... Está más bonito que hace 10 o 5.
1: Sí.
0: Y si agarras así, como que es tendencioso, ¿viste? Dejás una...
1: Sí, yo no sé por qué eligen 24,
0: claro,
1: ¿viste? Pero igual el número me mata.
0: Te mata, mucho. Pero te vas a agarrar... 20 o 30 o 25, sí. No podés agarrar 24.
1: Creo que era Barsky, dijo, los últimos 7.
0: Claro, entonces.
1: ¿Por qué 7?
0: O sea, bueno, si querés agarrar los últimos 5 con River, 3-5. Los últimos 5, que me parece algo lógico, si querés vos, ganamos 2, perdimos 1 y empatamos 2. Estamos arriba.
1: Claro.
0: Sería, ganamos 2 seguidos con el de Gaich que decís vos. Claro. Después fuimos a visitarlo ese mismo año. No, el año 20, el 19 ganamos gol de Gaich. En el 21, 2-1, gol de Buita Fernández y de Jali Elías. Después ponemos un 3-1, este que me parece que es este que vos decís.
1: Ese
0: que
1: es de Julián.
0: Triplete de Julián. Y empezamos ganando gol de Fernández Mercado.
1: Ese partido, sí, pues. Sí, fue medio lateral, creo. Sí,
0: después, y sí, después los últimos dos se igualamos, que fue el 1-1 gol penal de Muñaín y el 0-0.
1: De Ayude.
0: Que Ayude, que yo estuvimos presente.
1: Llevamos bien.
0: En Estación Boedo. O sea,
1: lo controló bien.
0: Exacto, lo controló bien. No fuimos ambiciosos para nada.
1: Eso no.
0: Y no fuimos a buscarlo. Pero el último de general, bueno, pues mira, antes de eso, sí, mirá, acá lo estamos viendo en Cantadística, siempre nos informamos.
1: Era
0: después,
1: el Gallardo era.
0: Después del de Gaich, antes de ese.
1: Todo Gallardo.
0: Ganamos el 2004 después, antes de Gaich. Estoy seguro, mirá, gol de. Mirá, ¿ves? 2004, gol de la Bessi. El que la Bessi hace gol de.
1: Y Zabaleta.
0: De Zabaleta. Después de ese, tuvimos dos goleadas por 5-0, 5-0, 5-1. Uno de Pata Pereira. Y el burrito Ortega. Pero no ganamos el 2004, vinimos todas derrotas. Yo fui parte de ese partido que fue más una victoria que derrota, que fue la que gol que se come.
1: ¿Cuál?
0: El arquero Carrizo. Gol de Ferrari. Gracias. Ahí nos manda saludos a la gente del otro lado. Un saludo ahí a la audiencia que está del otro lado en el programa. El 1-1, gol de Ferrari. Que pateó desde la casa. Ese no fue una victoria. Yo fui ese partido.
1: Yo estaba insultando. ¿Cómo pateó ahí de la casa, pateó?
0: 2011, que fue previo a Independiente, a River irse al descenso.
1: Fue ahí, claro.
0: Pero bueno, hubo una racha muy negativa del 2004 hasta el 2019, que son 15 años. Uf. 15 años sin poder ganar en el Monumental. Y
1: antes había, era más.
0: Y ese jugaba más partidos, porque no era como ahora. Bueno, exceptuando un año que se fue a la B,
1: bueno,
0: jugaste siempre.
1: Después hubo una racha que se cortó también. Fue con un 4-3 de Gorosito, el Beto.
0: Bueno, ahí en mi cuenta de Twitter recordé ese golazo.
1: Ahí también cortaba una racha. Esto fue en el 98. Y cortó una racha de no sé cuánto, que no ganamos allá.
0: Ahora te digo. El 4-3.
1: 4-3.
0: 98 habíamos ganado. Y la última. A ver, 92, 6 años. Bueno, menos igual, ¿eh? 1-0 habíamos ganado. A ver,
1: ¿en el Monumental?
0: Sí, desde el 98 del anterior, el 92 había sido.
1: Entonces era otra racha esa, entonces.
0: No gol puedo... de Totó García había sido. Blanco, ¿no? Después de eso que vos me marcás, del 96. No, del 98 al 92, 6 años sin ganar estuvo San Lorenzo. Pero esa cancha bastante complicada. Pero al mismo tiempo, no sé si estuviste viendo estos días las estadísticas, porque a veces hoy en día en las redes sociales se debate muchas cosas y cualquier gil, perdón que hable así, cualquier nenazo, que no me gusta decirlo, nenazo. Pero a veces te quieren ningunear y ponerte fuera de los grandes y estas cosas.
1: Uy,
0: que
1: no, me hiciste acordar, dale.
0: No, esto que esta estadística que en Bocas a veces, o los hinchas, ni los adentros tampoco lo decimos y nos sacamos pecho o sacamos a relucir esto de que San Lorenzo es de los equipos grandes el que más veces ganó. en la Bombonera.
1: Ah, sí.
0: Y el segundo en la cancha arriba, detrás de Boca.
1: Claro, sí, verdad.
0: Y es un dato...

0: una estadística, ahora la tengo ahí, que poco a veces la remarcamos, y mismo el hincha San Lorenzo la tiene como tal, pero sí, hay que decirla. Sí, y eso también marca un poco la historia. Racing es un desastre, Independiente es un desastre, en ambas. Independiente habrá ganado más la cancha Boca, porque en un momento lo tuvo hijo. En la era de Bianchi, ahí sí, lo superó.
1: Bianchi lo dio vuelta.
0: Sanso Independiente lo tenían de hijo a Boca.
1: Bianchi lo dio vuelta.
0: Y Bianchi lo dio vuelta. Y también con nosotros achicó mucho con nosotros, porque era más. Porque Bianchi, bueno, fue terrible en la época esa. Increíble. Pero a lo que voy, que son cosas, datos que a veces quedan en segundo plano, pero hay que tenerlos en cuenta, ¿no?
1: Sí. Bueno, me hiciste acordar, pues el otro día hice una nota a Palermo, que quiso ser técnico San Lorenzo, ¿no?
0: Sí.
1: 5 grandes le pidieron y no puso.
0: ¿Qué puso? ¿Estudiantes?
1: Estudiantes.
0: Mami.
1: ¿Y quería ser técnico?
0: Ah, ves, por estar herido. Ah, no lo hizo.
1: Nunca más. Ya está.
0: Yo me llamo cualquiera. Ese Momo también.
1: No, ese bueno, Momo. Pero ese. Bueno.
0: Está bien. Pero nada, no, parece un boludo. Ni sé cómo se llama. No, lo que conozco hoy en día, pero. Bueno, para Palermo.
1: No, no, platense, era
0: pero Palermo, bajate, joder.
1: No, el Palermo.
0: No, pero Momo, como se vio ahí, una foto como que era cuervo antes, no sé.
1: ¿Sí?
0: Hay fotos.
1: Ah, bueno.
0: Pone en Google, busca Momo de San Lorenzo y vi ahí fotos de él con
1: como
0: una.
1: Nos puso en la tanda abajo.
0: No. Bueno, así que estamos un poquito ya entrando de a poquito y calentando lo que es el partido frente a River. Vamos a ir a una breve pausa, vamos a musicalizar un poquito, a poner el clima, un poco de calor a este viernes. Y se va a venir ya la segunda parte de este programa. Estación Buedo, que como digo, ¿no? Sigue la campaña del Club Atlético San Lorenzo por más de 12 años. Y bueno, seguiremos hablando, analizando, debatiendo y queriendo a nuestro amado San Lorenzo de Almagro. Vamos a un corte y ya volvemos.

0: Acá estamos nuevamente en Estación Buedo por FM 105.9. Sonaba Cerati, ¿no? Nada, sí, personal.
1: Nada personal. Nada personal. Soda Stereo.
0: Soda Stereo. Bueno, ya estamos haciendo un poquito la previa, ¿no? En el bloque anterior sobre el encuentro frente a River, ¿no? Un partido que en la historia San Lorenzo siempre le ha costado jugar en esa cancha, y en la historia en general. En los últimos años, hay un periodo en el cual San Lorenzo estuvo arriba, pero fue muy, muy acotado, pero siempre es un clásico y San Lorenzo se va a entregar al 100%. Pero bueno, hacemos una breve pausa en lo que es netamente futbolístico y nos vamos a la primera entrevista de esta tarde-noche aquí en la ciudad de Buenos Aires. Le damos la bienvenida a César Francis, candidato a presidente por volver a San Lorenzo. ¿Cómo va, César? ¿Todo bien?
2: ¿Qué tal? Buenas noches, mis saludos, ¿cómo están?
0: Bien, bien, acá un poquito debatiendo de este presente futbolístico de San Lorenzo, pero queríamos dedicar una sección, una parte a lo que es netamente político institucional, a cara o a vísperas o a días, ¿no?, de llevar a cabo estas elecciones del 30 de mayo.
2: Me parece muy bien, porque el 30 de mayo nos jugamos un partido muy importante, tan importante como todos los partidos futbolísticos que tenemos durante este mes. El 30 de mayo nos estamos jugando el futuro de San Lorenzo de Almagro, nos estamos jugando el ponerle punto final a tantos años de impunidad, a tantos años de desidia, a tantos años de liviandad. Así que es muy importante que todos, desde cada uno de su lugar, dediquemos tiempo a evaluar cuál es la mejor propuesta, ¿cuál es el candidato a presidente que reúne los antecedentes necesarios, administración, que posee la preparación que requiere este momento? Porque no hay margen de error, no hay margen de error. No es momento para improvisados, para inexpertos, para rejuntes electorales. Este es un momento que requiere un equipo de gobierno consolidado, y eso es lo que tenemos nosotros, y por eso estamos muy confiados de que vamos a ser el próximo gobierno del club y que vamos a poder recuperar el futuro de San Lorenzo, rescatar el futuro de San Lorenzo y recuperar a San Lorenzo de esta situación nefasta que estamos atravesando y que vivimos desde hace 10 años.
0: César, estamos acá todos los colegas viendo la plataforma de las propuestas, y el puesto número uno es el orden económico y la transparencia, ¿no? Me parece que ese es el punto primero a atacar. Tuyo en lo personal, si llega a ganar las elecciones, pero me parece que cualquier lista que llegue a ganar va a ser lo primero que tenga que poner en marcha. Me parece que es el corazón de cualquier club, lo económico, para poder ordenarlo, sanearlo y poder salir adelante, ¿no?
2: Es que si no entendemos que tenemos que sanear la economía de San Lorenzo, no se entiende nada. Y por eso es muy importante la preparación y la experiencia de quienes nos presentamos a elecciones. No es un momento para cualquier improvisado, inexperto. La crisis es muy profunda. Se requiere un orden económico, un saneamiento económico, nivelar la economía del club. Y como tenemos las manos liberadas, porque somos el único espacio que no tiene ningún miembro de las comisiones directivas que nos llevaron a esta situación, vamos a poder, apenas asumamos, vamos a poder rápidamente separar la deuda ilegítima de la legítima. Con esa sola decisión, con solo ese acto, vamos a bajar el pasivo de San Lorenzo en 20 millones de dólares aproximadamente. Al mismo tiempo, vamos a rescindir todos los contratos que se firmaron de manera perjudicial para los intereses de nuestra institución. Obviamente que esto también, en paralelo, requiere una reestructuración de los pasivos. Saber cómo reestructurar los pasivos, cómo ordenarlos, a cuáles darle prioridad en función de el avance que tiene su reclamo judicial, para evitar embargos e inhibiciones que después tornen cuesta arriba la administración. Junto a esto, tenemos que traer una inyección de dinero a San Lorenzo para poder hacer frente en el corto plazo a esas obligaciones que no vamos a poder eludir. ¿Pero cómo lo vamos a hacer? No lo vamos a hacer como lo vienen haciendo las gestiones de Lamens, de Tinelli, de Arrecegor, de Moretti, que es cambiando una deuda por otra. Nosotros vamos a inyectarle recursos genuinos al club con empresas que quieren ser sponsors de San Lorenzo de Almagro. Y con esa inyección de dinero, no solamente vamos a cancelar las obligaciones del corto plazo, sino que vamos a comenzar a bajar de una vez por todas el pasivo que tenemos. En paralelo a esto, tenemos que ordenar la administración, darle circuitos y protocolos internos a la administración, a la gestión, bajar de la mano de este orden y esta organización el déficit. No podemos tener un déficit de 850 mil dólares mensuales. Hace inviable cualquier tipo de administración. Esto no se puede tolerar y tenemos que pasar el bisturí rápidamente para nivelar también el giro ordinario, no solamente para bajar el pasivo.
1: Ahí César, Claudio Pandelo te saluda, gracias por estar acá con nosotros. Yo te quería consultar en relación a lo que mencionabas recién de la revisión de contratos, rescisión de posibles contratos. Si hay contratos firmados, también eso podría generar juicios que San Lorenzo ya viene teniendo y varios a cuesta. ¿Tienen planificado cómo afrontar toda esa situación? Porque más allá de los juicios que ya actualmente están o que podrían estar, la rescisión de alguno de los posibles contratos que mencionas vos también podrían generar otros juicios a posterior.
2: Es buena la observación, Claudio, mis saludos, y te agradezco la pregunta. Cuando hablamos de rescindir contratos, vamos a revisar cada uno de ellos. Si hay algo que nos caracteriza es la seriedad, la mesura, y también entendemos que le tenemos que devolver a San Lorenzo racionalidad económica, en lo económico. Pero también tenemos que poner un punto de inflexión y marcar un antes y un después. Y en la revisión de los contratos, desde un análisis técnico jurídico, si encontramos que hay incumplimientos o sistemáticos en perjuicio de San Lorenzo de Almagro, podemos rescindir esos contratos con la tranquilidad de que en caso que quisieran transitar el camino judicial vamos a poder contrarrestar esas demandas. También hay que revisar si las cláusulas de esos contratos son equitativas o si no fueron leoninas, y si lo fueron también nos habilitaría con un buen fundamento técnico a rescindir esos contratos sin riesgo, sin poner en riesgo el patrimonio del club. Nosotros no vamos a hacer nada que agrave la situación porque ejercemos la racionalidad, porque tenemos experiencia y sabemos cómo manejar estas situaciones, pero no vamos a avalar nada de lo que sea perjudicial para San Lorenzo y no nos va a temblar el pulso en rescindir lo que tengamos que rescindir, como en reconocer la deuda, en no reconocer la deuda que sea ilegítima. Porque de una vez por todas en San Lorenzo se tiene que terminar no solamente la irresponsabilidad dirigencial, sino también se tiene que terminar la impunidad.
1: César, ahí hablando y retomando esto que mencionas vos del tema de la impunidad y hablándote también en relación a la cuestión de deudas, me parece que esto es un tema importante que ya lo venimos mencionando elecciones pasadas y siempre desemboca en la misma consecuencia, y es que nunca hay una auditoría. Todos prometen auditorías que nunca se llevan adelante, que nunca se hacen y nunca hay responsables de absolutamente nada. ¿Ustedes como agrupación tienen pensado realizar una auditoría? ¿Cómo van a proceder en tal caso? Y en caso de encontrar responsables o culpables de acciones que han perjudicado a la institución, ¿qué medidas van a adoptar?
2: En primer lugar, podrás pasar cualquier reportaje que me hiciste en los últimos años,
1: sí,
2: y vas a ver que siempre pregoné y planteé la necesidad imperiosa de llevar adelante una auditoría del club, porque también la auditoría te va a permitir marcar con más sustento y con más fundamento ese punto de inflexión, claro, y ese antes y después. En segundo lugar, cuando digo que tenemos las manos liberadas, y por eso nosotros somos un equipo de gobierno y no un rejunte electoral como otros armados que se presentan en estas elecciones, lo hicimos con la convicción y la decisión política de no incluir a nadie que tenga algo que ver, que tuviera algo que ver con las gestiones anteriores. Y no es casualidad esta decisión, no es una decisión simbólica, no es una decisión formal, es una decisión de fondo, porque esa decisión nos va a permitir no solamente pasar el bisturí en cuestiones de créditos que flojos de papeles, en contratos que son perjudiciales para el club, sino también en iniciarles las acciones legales, ya sean civiles o penales, aquellos dirigentes que de lo que surja de la auditoría nos demuestre que o fueron negligentes en su comportamiento como administradores del patrimonio colectivo, que es el patrimonio de lo que los socios aportan con su cuota social y de lo que genera San Lorenzo, o si también cometieron acciones con dolo en perjuicio del club. y por ende vamos a hacer todas las acciones civiles y penales de la misma manera, de la misma manera que le hicimos la denuncia penal, que fuimos los únicos que hicimos la denuncia penal contra Moretti, y por el cual Moretti fue procesado y por el cual Moretti termina saliendo del club y se provoca la cefalía. Digo, a ver, en campaña electoral tal vez todos los candidatos decimos lo mismo, ¿no? Sí. Pero ¿qué es lo que te hace verosímil? ¿Qué es lo que hace un candidato verosímil y creíble a diferencia de los otros? La trayectoria, el camino recorrido, ¿no? La huella que uno viene dejando. Y nosotros hace 15 años que estamos en el mismo sendero, en el mismo camino, en la misma huella, marcando lo mismo, pregonando lo mismo, y siempre priorizando a San Lorenzo de Almagro. Por algo, somos los únicos de los que nos presentamos a elecciones que jamás, jamás, jamás compramos espejitos de colores, ni avalamos a Lames, ni avalamos a Tinelli, ni a Reseigor, ni a Moretti, ni a Constantino. Uh-huh. Y somos los únicos que estamos, que podemos decir que no votamos ni una sola, ni un solo contrato, ni un solo préstamo, ni un solo balance de lo que nos llevó a esta situación. Hoy se está hablando del fondo suizo, sí, del pedido de quiebra del fondo suizo. El único que no votó, y está en el acta que está circulando en las redes sociales, el único que no votó a favor de ese préstamo con el fondo suizo es quien les habla.
3: Uh-huh. César, ¿qué tal? Francisco Rodríguez. ¿Con la auditoría puedes identificar la deuda legítima o eso va de otra forma?
2: La deuda legítima y ilegítima la determinamos rápidamente. En el margen de 72 horas del momento de asumir, en la primera semana vamos a tener muy clara cuál es la deuda legítima y cuál es la ilegítima y cuál no vamos a reconocer. Después hay una auditoría de fondo, que esa lleva más tiempo. Uh-huh. Llevará 4 meses aproximadamente, entre 3 y 4 meses. Pero para separar la paja del trigo, en 72 horas, 96 horas, vamos a tener muy claro cuál es la deuda ilegítima y que no vamos a pagar.
3: Bien, y hay, yo sé que no, pero ¿puedes explicar por qué no la convocatoria de acreedores?
2: ¿Por qué no la convocatoria?
3: Sí.
2: Porque si San Lorenzo se concursa, se presenta en convocatoria de acreedores, perdemos Avenida La Plata. Claro. Y esto es así. Es un acto de irresponsabilidad plantear como posibilidad de la solución de los problemas de San Lorenzo el concurso de acreedores. En primer lugar, porque tenemos hipotecado el predio de Avenida La Plata en favor de Carrefour. San Lorenzo tiene una obligación de hacer 500 cocheras en 13.500 metros cuadrados. Y en el caso de que no cumpliéramos con esta obligación, tendríamos que abonarle a Carrefour 21.600.000 dólares, que es el monto por el cual está hipotecado ese predio. Y el contrato de compraventa establece que si San Lorenzo se concursa, Carrefour queda habilitado para ejecutar la garantía, que en este caso es el predio, que en este caso significaría el remate judicial del predio de Avenida La Plata. Y el concurso de acreedores no frena la ejecución, el remate judicial. En esta situación no la frena. Por eso estoy en contra del concurso de acreedores. Más allá de que también creo que hay otras alternativas previas, de acuerdo a la experiencia de gestión que poseo y que tenemos muchos miembros de nuestra lista en temas legales, que hay otros caminos para recorrer previamente al concurso de acreedores. Pero más allá de que hay otros caminos alternativos y superadores para salir de esta crisis económica al concurso de acreedores, en particular en nuestra coyuntura, es absolutamente inviable e irresponsable pregonar y plantear que el concurso de acreedores es la solución, porque inexorablemente perderíamos Avenida La Plata.
0: César, en tu plataforma estamos viendo y leyendo el tema del socio, ¿no? El socio que hace años viene con destrato. Para simbolizarte, por ejemplo, todavía estamos esperando, quizás suene, sigo añorando, ¿no?, un triste barbijo en la dirigencia anterior, o toda esta secuencia de los Lame, Lotinella, Resegor, Constantino, no fueron capaces de darle un gesto para el socio de San Lorenzo. ¿Cuál es tu idea de cara a la posibilidad de ganar las elecciones para con ellos, ¿no?, para poder darle quizás una ventaja, un beneficio? ¿Cómo sería el plan estratégico para convencer y también atraer a nuevos socios? Algo que también San Lorenzo perdió en los últimos años, la capacidad societaria, ¿no?
2: También es muy valiosa la pregunta.
0: Hola. Ahí medio que se... Hola. ¿Me escuchas,
2: sí,
0: César?
2: En primer lugar, tenemos... ¿me escuchan?
0: Sí, ahí te escucho.
2: En primer lugar, tenemos el desafío de recuperar la confianza de los socios, la credibilidad. La clase dirigente de San Lorenzo, en estos años que estuvo a cargo de la conducción del club, hizo todo pésimamente mal. Defraudó políticamente a la inmensa mayoría de los socios de San Lorenzo, y los socios de San Lorenzo, en un alto porcentaje, se cansaron de hacer ese esfuerzo económico que significa y representa pagar la cuota social, porque interpretaban y entendían que no veían que ese esfuerzo económico que ellos hacían iba en beneficio del club, sino que iba en beneficio de terceros. Y por eso perdimos 25.000 socios en estos años. Con todo lo que representa para una institución perder semejante cantidad de socios y por ende de ingresos. De la mano de la transparencia, de la mano de la credibilidad, de la mano de la seriedad, de la mano del orden, de brindar información y rendir cuentas de qué es lo que hacemos con la plata de los socios, no tengo ninguna duda que vamos a recuperar esos 25.000 socios en los primeros meses de gestión, y además vamos a incorporar miles de socios más que no eran socios y que no se hacían socios porque veían el desastre que era el San Lorenzo de Almagro en cuanto a su administración, y que cuando perciban que hay un gobierno serio, creíble, transparente, que honre a cada uno de los socios como dueños del club, también van a pagar la cuota y nos va a permitir llegar a los 100.000 socios en los próximos 12 meses. Ese tiene que ser un objetivo, y va a ser un objetivo de nuestra gestión, porque el destrato que también sufrieron los socios y sufren los socios y los hinchas es mayúsculo. Digo, no tenemos que estar solamente felices por estar en el Videgain, por estar en la ciudad deportiva. También tenemos que estar felices por la comodidad que recibimos, digo, por el placer de disfrutar las instalaciones. Tenemos que devolverle al socio el placer de disfrutar nuestras instalaciones, ya sea en el estadio como en la sede de la ciudad deportiva. Y eso vamos a hacer, porque hay algo que tenemos muy claro, y que no tienen claro quienes nos gobernaron, no tuvieron en claro quienes nos gobernaron en estos últimos 10 años. ¿Para qué gobernamos y para quién gobernamos? Gobernamos para San Lorenzo y gobernamos por y para los socios. Y cuando vos tenés muy clara cuál es la escala de prioridades de tu gestión, y cuando entendés muy bien que el ser dirigente, el ser directivo, es un acto de servicio a tu comunidad, digo, todas las decisiones que vas adoptando y todas las políticas de gestión que vas impulsando van siempre de la mano de priorizar al club y a los socios, y por eso vamos a recuperar la confianza, porque nosotros vamos a gobernar, trabajamos y nos avala la trayectoria de que nos queremos sentar en el sillón presidencial, queremos ser el oficialismo de San Lorenzo, porque queremos recuperar el club para los sanlorencistas, porque queremos volver a estar orgullosos de ser de San Lorenzo, porque queremos estar felices cada vez que vayamos a nuestras instalaciones y que cada vez que vayamos a la cancha, ¿no?
1: César, te quería consultar porque previo al cierre de listas se rumoreó en varios lugares de una posible alianza con Culota, o sea, de tu agrupación con Culota, y finalmente eso no se dio, cada uno fue por separado. Digo, teniendo en cuenta las últimas elecciones en donde el oficialismo siempre terminó ganando, primero, si el rumor fue cierto de ese acercamiento, en caso de que haya sido cierto, ¿qué pasó? Si es que podés contar el motivo por el cual no terminaron yendo en conjunto, porque yo creo que quizás se podría hacer más fuerza, porque digo, la dispersión de listas y que haya 5 listas, me parece a mí una lectura, quizás no sé si errónea o no, pero me da una sensación que le da un cierto plus al oficialismo que en los últimos años terminó beneficiándose de esa situación.
2: En primer lugar, la elección está entre el oficialismo y nosotros. Uh-huh. Al día de hoy está entre el oficialismo y nosotros.
1: Okay.
2: En segundo lugar, y estamos convencidos que vamos a separarnos de la intención de voto del oficialismo, porque la gente está cansada. Quienes todavía no se pronunciaron están cansados de este oficialismo. Uh-huh. Y están esperando ver quién se perfila como la alternativa y quién les da más garantías y quién tiene la solidez para poder administrar el futuro de San Lorenzo en el medio de esta crisis. y a medida que nos están escarbando seguimos creciendo en la intención de voto, y por eso le vamos a ganar al oficialismo, y le vamos a ganar al oficialismo sin caer en la tentación de armar un rejunte electoral que haría que tal vez la campaña y las chances de triunfo sean más sencillas o hubieran sido más simples o más accesibles. Sí. Digo, porque San Lorenzo no resiste más rejuntes electorales. No te sirve de nada ganar una elección si vos no podés garantizar la gobernabilidad. Digo, San Lorenzo tuvo muchos trenes fantasmas en estos últimos 10 años, 15 años. Recordemos lo de la experiencia de Abdo, recordemos la experiencia de Moretti, veamos lo que es esta comisión transitoria. Y cuando los que tenemos experiencia de gestión sabemos lo que gobernar es difícil siempre, ¿eh? Con vacas gordas es difícil, con vacas flaquísimas, raquíticas como las que tiene San Lorenzo ahora, es mucho más complejo. No puedes darte el lujo de no tener un equipo de gobierno mancomunado, que sepa cuál es el rol de cada uno, a qué vamos, cuál es el norte, qué medidas tenemos que tomar y cómo las vamos a tomar. Y tampoco puedes permitirte en esta coyuntura de San Lorenzo tener las manos atadas y no pasar el bisturí. Entonces, cuando de las charlas que tuvimos con todos los sectores vislumbramos que cualquier acuerdo electoral hubiera sido un rejunte electoral que no garantizaba la gobernabilidad, decidimos transitar el camino de las elecciones con nuestro equipo de gobierno para poder decirle a los socios con total tranquilidad que al día siguiente San Lorenzo va a tener una conducción que sepa qué tiene que hacer, cómo hacerlo, y no va a haber margen para peleas internas, fisuras, grietas, celos, especulaciones, que es lo único que traen aparejado esos rejuntes electorales que se armaron en las otras listas, ¿no? Digo, y que por eso también la gente nos está acompañando con su intención de voto, porque ve que los demás demuestran que están prendidos de alfileres. Hay listas que se armaron 24 horas o 48 horas antes del cierre de las listas, binomios que se conformaron con personas que estaban en un sector y después saltaron a otro, que 48 horas antes decían blanco y después dijeron negro sin ponerse colorado, y sin haber tenido el margen de análisis de qué plataforma de gobierno llevar adelante. Digo, San Lorenzo no resiste la experiencia de casarse sin conocerse. Ya es complicado casarse conociéndose, imagínense lo que significaría casarse sin conocerse con un San Lorenzo que debe 60 millones de dólares y que tiene 4 o 5 pedidos de quiebra dando vueltas, ¿no?
1: Clarísimo, César. Y retomando un poquito también las propuestas que tienen en su agrupación, quiero hacer hincapié o consultarte sobre todo por las disciplinas, ¿no? Los deportes federados, porque si bien hoy varias de estas disciplinas que supieron tener preponderancia, que han tenido momentos gloriosos como el básquet, como el fútbol femenino, hoy quizás no están viviendo su mejor época de esplendor, digo, ¿cuál es el proyecto de la agrupación para volver a poner en nivel a todas estas disciplinas que incluso en algunos casos han pasado momentos de dificultad con posibilidades de irse al descenso, etcétera?
2: A ver, el que cree, el que piensa que los problemas económicos de San Lorenzo son por los deportes federados, no entiende nada. No entiende nada. Y los deportes federados están pagando las consecuencias, como lo estamos pagando los socios, como lo estamos pagando, le está pagando la infraestructura de nuestras instalaciones, de la desidia dirigencial de una década, de 3.650 días o más. Entonces, digo, no es extraño que los deportes federados estén viviendo tiempos de zozobra, ¿no? Y que no tengan y no reúnan los requisitos indispensables para poder entrenar, planificar y desarrollarse como corresponde. También es un desafío de la gestión, y nosotros le damos prioridad a los deportes federados, tanta importancia como cada una de las áreas del club, porque hacen a nuestra historia, hacen a nuestro ADN, hacen a poner en valor la marca San Lorenzo, que es algo que vamos a trabajar desde el minuto uno para generar los recursos que San Lorenzo no viene generando de la mano de su marca desde hace 10 años por la desidia dirigencial. digo, y le tenemos que garantizar que también, van a tener el acompañamiento de la conducción del club a cada una de las disciplinas deportivas. Tiene que terminarse, que sea un misterio para cada disciplina deportiva, dónde entrena, cuándo entrena, cómo se viste, cómo viaja de visitante. Esto se termina. Tenemos que terminarlo. ¿Sabes por qué? ¿Saben por qué? Porque San Lorenzo es grande. Es uno de los tres grandes del deporte argentino. Es uno de los tres grandes de los clubes de la Argentina. Y la grandeza la tenemos que demostrar en cada acto, en cada acción y en cada disciplina deportiva.
0: César, perdón que te interrumpa. Justamente esto, perdón que te interrumpa. Esto que vos hablas de grande, hoy en día, obviamente las redes sociales es un nicho muy acotado, pero hasta también te quieren sacar por estos 10 años de humillación, de estar por el piso. Hasta las redes sociales te quieren sacar dentro de la grandeza de los cinco grandes, y eso le duele al socio, al hincha de San Lorenzo, que tiene que entrar en debate cuando no debería entrar en debate, porque la historia ha marcado que es uno de los equipos más grandes del fútbol argentino y a nivel mundial, y lo que quieren proponer los candidatos, como vos en este caso, es volver a San Lorenzo, a posicionarlo dentro de los equipos más competitivos del fútbol argentino, ¿no? Entonces es un aspecto también a trabajar, en este caso de tu agrupación y de la que llegar a ganar el 30 de mayo, ¿no?
2: Pero esa grandeza que tenemos y que debemos ejercer en cada acto, la tenemos que custodiar permanentemente. Digo, dentro de nuestros ejes de gobierno, uno es la política de comunicación. Se termina que cualquiera diga cualquier barbaridad sobre nuestra institución, sobre nuestro club, sobre nuestra historia, y San Lorenzo no salga a responderle en tiempo y en forma y pedir la réplica necesaria. Tiene que terminarse que faltarnos el respeto a nosotros como institución es a costo cero. Digo, y tenemos que cuidar el nombre de San Lorenzo, la historia de San Lorenzo y nuestra grandeza, respondiendo en tiempo y en forma cada una de las declaraciones o informaciones falsas que hagan, o cada uno de los mensajes que hagan tratando de socavar nuestra grandeza. Hay muchos interesados en esmerilar la grandeza que tenemos nosotros, y debemos defenderla, y una manera de defenderla es en los medios de comunicación, pero también en paralelo en las acciones de gobierno. Y esa grandeza se tiene que vislumbrar y notar desde el papel higiénico y el jabón del baño hasta en el uniforme de las distintas disciplinas deportivas y hasta en las condiciones del estadio, ¿no? Ir al estadio no puede ser algo que te llene de incordio. Digo, tiene que ser algo placentero. El placer de ver a los jugadores, el placer de ver la camiseta, de alentar a nuestro equipo, tiene que venir acompañado de una infraestructura amigable para que la estadía en el estadio también sea confortable, ¿no? Y por eso una de los ejes de nuestra gestión va a ser poner en valor el Videgain, sin claudicar en el objetivo y en el gran sueño que tenemos todos, que es el estadio en Avenida La Plata, por el cual vamos a trabajar desde el día número uno para que cada día que pase estemos un poquito más cerca de concretarlo.
3: Hablando de la vuelta, bueno, ¿qué ideas, pues es un tema muy delicado para todos los hinchas, qué ideas tienen, cómo sería el tratamiento a priori?
2: A priori es tomar la vuelta a Boedo con decisión política, cosa que no ha pasado nunca. Dejar que la vuelta al estadio de la Avenida La Plata sea solamente un tema y un eslogan de campaña electoral, y tenemos que terminar con jugar con las ilusiones de los sanlorencistas. No hay que jugar más con decirle se juega en un año, en seis meses, en dos años. Lo que sí le vamos a decir que desde el día uno vamos a trabajar para conseguir ese objetivo, para abrir mercados que nos permitan encontrar el grupo inversor con el cual asociarnos para la construcción del estadio en términos equitativos y justos. Y vamos a convocar a todos los sectores. Apenas termine la elección, al día siguiente voy a convocar a todos los dirigentes y a todos los espacios políticos del club, porque entiendo que San Lorenzo requiere pacificación, requiere diálogo, requiere integración, y abrirle las puertas de la gestión para que también colaboren en la reconstrucción del club, y también para que puedan fiscalizar y controlar todo lo que tengan y entiendan que deban fiscalizar y controlar. Y dentro de esa apertura de puertas va a haber una puerta principal abierta para todos aquellos que quieran trabajar en pos del estadio en Avenida La Plata.
0: Bueno, la verdad que muy muy interesante y completo esta entrevista para con vos. César, ya para ir despidiéndote y dejándote tranquilo, quizás tengas compromiso, algo que le quieras decir por último al socio y hincha, bah, al socio puntualmente, que tenga que votar el día 30 de mayo.
2: Sí, primero agradecerles como siempre que la invitación a dialogar con ustedes y con sus oyentes, y les pido a los socios de San Lorenzo de Almagro que nos escarben a los candidatos, que repasen nuestros antecedentes, nuestra trayectoria, nuestros logros, nuestra preparación, nuestra experiencia de gestión, porque no hay margen de error. San Lorenzo no resiste un pifie más a la hora de a quién depositarle las riendas y la confianza para que rescate el futuro de nuestra institución. No es momento de improvisados, no es momento de inexpertos, no es momento de personas a las cuales no se les conoce un solo antecedente laboral. Digo, no podemos seguir jugando la ruleta rusa con San Lorenzo de Almagro. Es momento de un equipo de gobierno, no es un momento de rejuntes electorales o de trenes fantasmas que después no van a poder garantizar la gobernabilidad. Es momento de la seriedad, de la eficiencia y de la transparencia, y es momento de ponerle punto final a la irresponsabilidad dirigencial como a la impunidad dirigencial. Si bien está establecido en el estatuto que todos los dirigentes respondemos con nuestro patrimonio, en la primera reunión de comisión directiva vamos a firmar todos los miembros de comisión directiva que ratificamos que vamos a responder con nuestro patrimonio, que vamos a ser solidariamente responsables por nuestros actos de gobierno. Tenemos que devolverle a San Lorenzo la seriedad y tenemos que recuperar la credibilidad de los socios y de los hinchas, de ustedes. Por eso les pido que el 30 de mayo se pongan las 5, salgamos juntos a la cancha y ganemos ese partido, porque ganando ese partido vamos a salvar el futuro.
0: Bueno, César, la verdad que muy agradecido, y la verdad que siempre valoramos esto que nos puedas dar la palabra. Hoy en día, en este programa Estación Modo, pregonamos que cada uno de los espacios y agrupaciones tenga la oportunidad de hablar. A veces se nos complica, pero para con vos, la verdad que muy muy agradecido de poder brindarnos estos minutos y poder salir al aire y contar tus propuestas y tus ideas. Así que muchas gracias por los minutos otorgados, ¿sí?
2: Por favor, para mí siempre ha sido un placer charlar con ustedes, y además el rol dirigencial es esto, es estar al alcance de los socios, de los hinchas, y también a estar a disposición de quienes tienen medios de comunicación para brindarles todas las explicaciones y todos los análisis que requieran sobre lo que uno va haciendo y lo que uno proyecta hacer.
0: Bueno, muchísimas gracias, César, por tus palabras. Nos despedimos y nos reencontramos en algún momento, ¿sí?
2: La próxima nota seguramente será como presidente de San Lorenzo.
0: Bueno, ojalá que así sea. Te mando un abrazo y estamos en contacto, ¿sí?
2: Gran abrazo, chicos. Hasta luego.
0: Ahí pasaba César Francis, motivado, ¿no? Y optimista. Sí, y optimista de cara a las elecciones del 30 de mayo. Como digo, siempre agradecido por cada uno de los minutos otorgados. Se nos ha complicado, se nos viene complicando muchas barreras o trabas o jefe de prensa que aparece ahí de la nada con diferentes actores políticos de San Lorenzo, pero por eso valoramos que César Francis haya hablado en vivo en este programa. La verdad que en lo personal, cada uno tendremos sus opiniones, pero en cuanto a él ser oposición o haber mostrado su descontento del día uno, algo que estos despejitos de colores, cuando gran parte de la sociedad de San Lorenzo los compró, porque yo en persona también, creo que gran parte de nosotros hemos comprado la Mentinelli en su momento, y él siempre mantuvo esta línea, y eso para mí es para destacar. Después, bueno, uno podrá tener una opinión distinta, coinciden en un aspecto y otros no, pero en esto...
1: Por lo menos es coherente en el discurso.
3: Sí, exacto, sí, siempre, exacto. Siempre lo mantuvo.
0: Exacto. Cortamos un poquito con un tema y ya nos metemos en el último minutito analizando el partido con River, y si hay lugar para el polideportivo lo hacemos, ¿sí?
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0: Chagra, la pelota la busca Silvera. Ahí está Silvera sacándola. Le queda Placente. Puede ser gol. Ahí está. ¡Gol!
1: Ahí pasaba el recuerdo del silencio atroz, ese partido histórico, épico, que hoy se cumple aniversario, que yo, bueno, expresé en mis redes sociales, pero al mismo tiempo considero que hay que ir soltando y hay que escribir y renovar la historia de San Lorenzo con un triunfo, y qué mejor que poderlo llevar a cabo el día domingo, ¿no? En un duelo clave mata-mata, estaba repasando ahí la historia, hubo 17 encuentros mata-mata, en Copa Argentina, Copa Sudamericana, Copa de Honor, Copa de Oro, allá por la década del 30 y de los 40, y de 17 encuentros hemos perdido 11 y ganado 6, la mitad. Pero es entendible por la paternidad que hay con River, y la última victoria en mata-mata fue esta que estamos recordando recientemente,
2: sí, 2008.
1: ¿No?
2: Yo no me acuerdo si hubo más cerca, otra más
1: no,
2: cerca.
1: No, después tuvimos después de eso, tuvimos para poder pasar, no, después tuvimos las Recopas Sudamericanas que hemos eliminado. No. Hubo también una eliminación de Copa Sudamericana.
2: Sí, me acuerdo, los peloteamos mal ahí y perdimos.
1: Allá, eso, gol de Cattirucci, se comió un montón de goles y la bomba Navarro.
2: Esa fue.
1: Perdimos también un partido que yo tuve presente en San Luis, una Supercopa, esta de nuevo, cosas que
2: sí, una de acá.
1: Una Copa Argentina que pusimos suplente, que estaba perdiendo descenso con Caruso, eso fue las últimas y hemos perdido todas.
2: Hasta la 96 perdimos.
1: No sé, que fue parejísima.
2: Sí.
1: Creo que empatamos acá o perdimos acá y allá empatamos 1-1. Hay un gol de Ruggeri que pasa, besa el palo y no entra. Y si no, San Lorenzo podía haber llegado o aspirado a. Sí.
2: No me acuerdo en el grupo, porque ahí era la época que partíamos grupos, ¿viste?
1: Creo que partimos grupos y después el octavos.
2: Claro, cuartos.
1: Porque arrancaba el cuarto, me parece, después de eso.
2: No, no me acuerdo ya. Bueno, pero jugamos tres veces. Y de vuelta, ¿no? Pero tres veces.
1: Sí.
2: Cuatro,
1: perdón. Así que fue. No son parejos, pero bueno, esperemos que podamos cortar la racha tanto el tema de poner a ganar clásicos y esto de los mata-mata, poder romper desde 2008, no poder vencer a River Plate Uruguay. ¿El 11 lo tenés ahí?
2: Sí, la duda que tenía, no sé si vos lo tenés, el lateral izquierdo, pero si no, sí.
1: Tengo entendido vos a Pagano.
2: Vos Pagano, okay.
1: Pero entonces, ¿cómo sería el 11? A ver.
2: Gil, bueno, los tres del fondo que mantienen, Herrera, Romaña, Montenegro,
1: sí,
2: que está hablando de la renovación de contrato de Montenegro.
1: Es de Lombilla, Montenegro, ¿no?
2: Sí.
1: Un hábito polémico, ¿no?
2: Sí. Tripiquio, Ratalino, repite, Insaurralde,
1: sí,
2: y Rodríguez-Pano, entonces, vamos ahí. Barrios, Reali y Auzmendi.
1: Sí, porque no hay muchas variantes.
2: No.
1: Uno,
2: el cero de Ritis.
1: Otro Erazo, pero ¿de dónde me pone? ¿Doble de 9?
2: Arriba, no.
1: Por eso. No es nada por la ausencia de Cuello, ¿no?
2: Claro, se habló también de la posibilidad de Gregorio Rodríguez en un momento, de Matías Hernández, pero vamos acá, vamos a lo seguro.
1: El árbitro Zunino, creo que está a favor del historial.
2: Sí.
1: Es uno de nariconcitos, ojos claros.
2: No tengo algún partido puntual de él, así que no.
1: Bueno, repasé, le ganamos Estudiante con Zunino, la última vez que nos dirigió. Entonces, domingo 19 horas,
2: sí,
1: mandamos acreditación, fuimos rechazados. Bueno, veremos que. El motivo, mucha demanda al parecer. Pero bueno, ¿vaticinan algo ahí, Claudio? ¿Tenés un pálpito? ¿No querés decirlo? ¿Cómo lo ves?
3: Mirá, yo, a ver, yo me tengo fe,
1: como digo, nunca me parece, estamos motivados, ¿no?
3: Sí, digo, River no viene en su mejor momento. Si bien ganó ahora por la Copa, con algunas polémicas en el medio, digo, me parece que no es un cuco, No es un cuco. A ver, si me decís cómo, y la verdad que no sé si en los 90, recordemos que hay alargue.
2: Hay alargue.
1: Y quiero decir algo de. No voy a decirlo. Relacionado con disparador de alargue. De lo que viene después, no voy a decirlo.
2: Okay.
1: Pero sí, hay. Yo también. como nos cuesta tanto y ellos no vienen bien, yo digo que puede ser un desenlace ese.
3: ¿Sabés qué vislumbro? Hoy viste que en el transcurso del programa estábamos con la tele de fondo y empezaron a mostrar los cruces. Yo vislumbro algo así del partido de Gaich en cancha de River.
2: Ojalá.
3: No, por menos. A ver, perdón. Ese fue un partido en donde, perdón por la expresión, nos cagaron a pelotazos y San Lorenzo encontró una que fue la de Gaich y la mandó a guardar. No creo que se vaya a dar ese estilo de partido, porque hoy San Lorenzo juega otra cosa. Eso está clarísimo. A lo que voy es que yo creo que si se da entre los 90 es por alguna pelota que San Lorenzo encuentra en esas características.
1: Bueno, entonces hay que mejorar esto que venimos diciendo al inicio.
3: Por eso mismo.
1: La efectividad.
3: Por eso mismo. Sí.
2: Y hacemos un gol. Si hacemos gol, hay que hacemos de uno.
1: Sí. Bueno, no, además el partido es el otro, el que ganamos 2-1, que erra dos penales.
2: ¿Vos sí
1: que
2: es ese?
1: Me parece que sí. Y hace gol Girotti sobre el final, descuenta. Me parece que ese es el.
2: ¿En el de Díaz, decís? ¿Y Ubita?
1: Sí, me parece que ese es el que nos zafamos dos pelotazos de dos penales y nos pelotean todo el partido.
2: Claro, dos penales en un partido, me acuerdo. Sí. Tengo más idea que es el Gaich, pero puede ser, son parecidos. Son parecidos partidos.
1: Sí, pues fueron el mismo año.
2: Claro.
1: O sea, dos veces seguidas que le ganamos la cancha de River después de ser.
2: Y no sé si no fue con pandemia. No, el de Elías.
1: El día fue con pandemia, sí, sin duda.
2: Con
1: pandemia y el otro ya no había visitante. Para acaso lo mismo, digo.
2: Claro, bueno, sí.
1: Porque no podía ser. Bueno, capaz que con pandemia ni. No, creo que había gente de River, me parece.
2: Y algún ruidito.
1: Sí. Bueno, Fran, nos vamos despidiendo. Un saludo y ya nos reencontramos el próximo viernes.
2: A aquí la familia y está también mi sobrina ahí viendo, también ahí jugueteando.
1: Clau, un saludito.
3: Sí, bueno, a toda la audiencia que nos acompaña y a toda la gente que sigue Estación Boedo. Así que un fuerte abrazo para todos, para la familia obviamente. Y bueno, ojalá el domingo sea con una alegría, ¿no? Y sigamos con vida en la apertura.
1: Ojalá sí, 21 horas. O 21 y 30 ya estaremos, ojalá festejando, ojalá deseamos eso, todo el pueblo azulgrana y le den una alegría a estos jugadores. Gente, nos despedimos y nos reencontramos el próximo viernes aquí en Estación Boedo por FM 105.9.
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